0: No tengo nada para ofrecer. Voy con los datos del tiempo. Sí, señor.
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0: Ha bajado la temperatura notablemente, así que vamos a ver qué nos espera, qué nos depara, ¿eh?
2: En Radio Fiesta, hora
0: 21:04 minutos.
2: Temperatura
0: 15 grados 6 décimas.
2: Humedad
0: 61% el porcentaje de la humedad. Cielo está cubierto con polvo levantado por el viento. Visibilidad 9 kilómetros. Presión atmosférica 911.2. Los vientos soplan del sector sur a 25 kilómetros la hora. El cielo está mayormente nublado. Para mañana sábado, descenso de la temperatura. La máxima 16-17 grados. Mayormente nublado en la mañana. Lluvias aisladas en la tarde. Lluvias hacia la noche. Para el domingo también. La máxima va a estar en los 14-15 grados. Lloviznas en la mañana. Lluvias aisladas en la tarde. Despejado hacia la noche. Mejorando para el día lunes, te digo, ¿eh? Ojalá, ojalá, ojalá pasemos todo esto, ¿eh? Sí, señor.
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3: ¿Qué va a ser? ¿Qué va a ser?
0: Dame nada más y nada menos, se viene la gente de Marca Supay.
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0: Y este mix, Sallando con Marca Supay, digo Supay.
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0: Saludos para el amigo Marcelito, para Ariel, para toda la familia Colpari, le mandamos un saludo grande.

0: Marca chupa y marca supa. Sí, señor. Vamos todavía con mi amigo Marcelito. Un saludo grande ahí para el amigo Marce.
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0: Bien, bien, bien, bien, bien, bien. Saludos, ahí tenés algo de Bronco, bandido, un enganche. De Bronco tengo una zapada, Está buenísima, te digo. Así que lo vamos a tener seguramente en el curso de nuestra programación. ¡Qué bueno!
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0: Qué bueno que va a estar ahí. Vamos todos, ¿eh?
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0: Con La Morelo. Hola, sigo. ¿Podré un mix de Grupo Bronco Bandido? Cualquier tema. Mix. El mix del Grupo Bronco. Ahí está, ¿eh?

para los Broncos, así que la tengo por acá y quisiera compartir con todos. Con esto me doy a la pausa, Un saludo grande, queridísimo amigo, Un saludo grande para mi amigo Carlitos, Del barrio Bicentenario. Esto es Bronco, Bronco, vivo. Vamos con Sergio el Bailador primero.

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0: Saludos para mi queridísimo amigo Rubén ahí, que está haciendo una parrillada, que le gusta la música de Grupo Santa Cruz. Está haciendo una parrillada, dice, y lo voy a sentar con un fernicito, ¿eh? Se presta el tiempo, la verdad que sí, che, se presta, más que se presta, oh, se presta un montón, te digo, ¿eh?
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2: Hola, gente linda, ¿cómo están? En esta ocasión.
0: Muy bien, ahí estamos, volviendo después de tanto. Después de tanto, ¿no? Después de tanto, ahí está, ¿eh? ¿Qué me pusieron acá? Dice, hola, Tricao, mala, la conga, la banda. ¿Qué será esto? Buah. Ay, Diosito Santo.

con la gente de la nueva generación. Me voy quedando con el micro, el más fiestero, dale. Traigan cerveza con el grupo Chigra. Sí, señor, aquí está la nueva generación. La nueva generación, ¿no?

0: otra vez.
1: Dos. Chaguito Chuteño, si me vas a abandonar.
0: Sí.

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Boca gana 2-0. Mira vos. No quiero decir los suplentes, sino los alternativos. Ángel Romero logró al minuto ya, ¿no? El gol tan ansiado. Y hace unos instantes nomás, porque llevan 14 minutos del primer tiempo. 14 minutos de juego, ya pierde Central Córdoba 2-0, mira. Ener Valencia, debut goleador de Ener Valencia, el Boca alternativo del Vasco gana en la Bombonera. 2-0, gol de Romero y Ener Valencia. Mirá vos, qué va. Se despacharon los jugadores. Me voy a la pausa, dale. ¿Qué tengo? ¡Ah! ¡Oh, temazo del monstruo! El Seba haciendo en un cuarto de hotel.

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1: Señor, vamos, 21:50, casi la, sí, casi las 10 de la noche, ¿no? Sí, casi vamos camino hacia las 10 de la noche, así que estamos por acá, ¿eh? Estamos con más música, por supuesto.

0: más gente amiga. Un saludo grande. Algo del cuarteto. Cuarteto del recuerdo tengo, ¿no? Sí, señor, vamos a tener cuarteto del recuerdo. Sí, señor.
1: Por favor, enamórame.
0: Bueno, vamos con el último. Sí, señor. Vamos con lo último. En cuanto al parte de prensa que nos hace llegar la Dirección de Tránsito y Seguridad Vial, conjuntamente con la Policía de la Provincia. Atención. En la ruta nacional número 9, altura Puente León, sentido sur y norte, estado de transitabilidad, media calzada con precaución. Se informa a los señores conductores transitar por con precaución por la ruta nacional número 9, altura Puente León, sentido sur y norte. Porque en el lugar, debido a que en el lugar se produjo un hecho vial, recomendándose circular con velocidad reducida, manteniendo una distancia propia de frenado, respetando las señalizaciones viales, indicaciones del personal del Cuerpo de Seguridad Vial, que realiza la regulación del tránsito. Reitero, circular con precaución, el estado de transitabilidad es media calzada con precaución, en la ruta nacional número 9, altura Puente León, sentido sur-norte. Es un parte de prensa de recién nomás antes de las 10 de la noche, te digo, ¿eh? Sí, estoy debiendo temitas del recuerdo. Grupo Sombras en el recuerdo con Mega, Mega, Mega Mix. Camino hacia las 10 de la noche.

0: Señora, ahí se va, se va, se va, se va, se va. Para la misión.
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0: Muy bien, momento de actualizar los datos del tiempo ya que hemos ingresado en una nueva hora, así que estamos, ¿no? Dale, dale, dale.
1: En Radio Fiesta, hora
0: 22.5 minutos.
1: Temperatura
0: 15 grados 7 décimas.
1: Humedad
0: 59% el porcentaje de la humedad. Los vientos soplan del sector sudoeste a 19 kilómetros por hora. El cielo está cubierto con polvo levantado por el viento. Visibilidad 9 kilómetros. Presión atmosférica 913.6 hectopascales. El pronóstico mayormente nublado, ¿no? Para mañana también descenso de la temperatura. Nada que ver lo que estamos viviendo. A ver, precisamente 16, 17 grados. Mayormente nublado en la mañana. Lluvias heladas en la tarde. Lluvias hacia la noche para el domingo. La máxima va a estar en los 14, 15 grados. Lloviznas en la mañana, lluvias aisladas, en la tarde despejado hacia la noche. Reiteramos 15 grados 7 décimas la temperatura actual en la ciudad capital.

Sí, señor. Qué bueno. Dame cuarteto a esta hora de la noche con el gran Walter Olmos haciendo Enamorado de Ti.

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0: Sí, señor, ahí está, ¿eh? 22:25, mirá vos, ahí estamos, ¿eh? 22:25.
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0: Bueno, ¿eh? Se viene el micro de más fiestero, ¿no? Sí, señor, pero antes estamos con Plin Plin. Sí, señor. Vamos a estar con Plin Plin el día de mañana ya, ¿no? Mañana ya se viene Plin Plin, se viene con todo.
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0: 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Ah, qué lindo que va a estar, ¿eh? Una Plin Plin se viene con Tuti, ahí está. Saludos para mi amiga Sandrita, ¿eh? ¿Cómo te va? ¿Cómo estás? Pásame el tema de Abuela Mariposa, creo que es de América. American Pop, Abuela Mariposa había pasado. Sí, señor, me encanta. Me encanta cuando vienen así, ¿eh? Hay más temita de Almendrado, me dicen por acá. Sí, señor, estamos complaciendo. Esto es tu grupo.
3: Con

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1: Tema lindo, muy romántico. Suena así.

0: Gracias, Neuke. De corazón, muchas gracias.
1: Gracias.
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1: 22 horas 39 minutos, ¿eh? Sí, señores, viernes y tu cuerpito lo sabe. Ahí estamos a full, ¿eh? Está ganando Boca 2 a 0, ¿no? 2 a 0 sigue ganando. Ahí está, 5 minutos del segundo tiempo, ¿eh? Ahora es que baja la temperatura en Jujuy, ¿eh? ¿Qué haremos, por Dios? Bueno. Atención, mañana hay pintada estudiantil y el domingo elección Reina Capital, así se dice, ¿no? Se vuelve a decir Reina Capital, representante capital, Reina Capital, ¿eh? Bueno, en este caso, este fin de semana sigue la FNE con la elección Reina Capital, la tradicional de pintada estudiantil, por lo que diríamos un operativo especial de tránsito con corte y desvío en inmediación de la ciudad cultural, lugar de los eventos. La MUNI, a través de la dirección de tránsito, dispuso restricciones, ¿no? Mañana hay pintada estudiantil, atención. Mañana sábado 12 se hará la gran pintada estudiantil, por lo que se implementarán restricciones de estacionamiento y cortes de tránsito a partir de las 9 horas. A partir de las 9 de la mañana ya, ¿eh? La restricción para estacionar regirá sobre la avenida de los estudiantes en toda su extensión y la calle interna de Ciudad Cultural frente al sector del Fatro. Además, se dispondrán cortes de tránsito en Avenida de los Estudiantes Juntos en Jujuy, Avenida de los Estudiantes y Derivador República del Uruguay, Avenida de los Estudiantes y Pila Solá, Pedro del Portal y Acceso a Avenida de las Carrozas, Avenida de los Estudiantes y Avenida de las Carrozas. Las unidades del transporte urbano de pasajeros deben realizar desvío desde las 9 horas, desde las 9 de la mañana. Para el domingo, atención, para el domingo 13 se desarrollará la elección Reina Capital, por lo que se implementará un operativo especial desde las 18, 6 de la tarde. A partir de ese horario se realizarán cortes de tránsito en Avenida de los Estudiantes Juntos en Jujuy, Prolongación Uruguay, Avenida de los Estudiantes, Avenida de las Carrozas y Juntos en Jujuy, Prolongación Uruguay, Avenida de los Estudiantes, Avenida de las Carrozas, Pila Solá y Avenida de las Carrozas y Pedro del Portal, Avenida de las Carrozas. También desde las 18 horas está restringido el estacionamiento en Avenida de las Carrozas en toda su extensión. A partir de las 19 horas, las unidades de transporte urbano de pasajeros modificarán su recorrido. Así que va a haber restricciones durante el fin de semana con motivo de estos dos acontecimientos, ¿eh? Así que nos preparamos. Pausa, dale. Me voy con la liga y la sensación del barrio. Sin ti.

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¡Cachupa! Ahí está, 22 horas 52 minutos, ¿no? Sí, señor, vamos, todavía. Qué buena está la gente de... Nada más y nada menos... De marca Chupay, ¿eh? Pero tengo nada más y nada menos por aquí a Mariana Carrizo. Sí, señor. 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

0: Agradecemos ahí Mariana Carrizo, que estuvimos charlando con ella en horas tempranas, te digo, ¿eh? Bien ahí, ¿eh? Gracias, gracias, gracias, gracias. Gracias, Marianita. Piden ayuda para una bebé jujeña que necesita urgente hacerse un estudio muy costoso. Mañana se va a realizar un evento para Monse, que es una bebé de Palpalá que nació con distintos problemas de salud y que todavía no cuenta con un diagnóstico genético, ¿no? Tiene que viajar y han lanzado una campaña solidaria. Así que este va a suceder en la ciudad de Palpalá. Familiares y amigos organizaron una jornada solidaria para mañana sábado 12 desde las 3 de la tarde en la cancha de básquet del Club Altos Hornos Zapla, ¿no? Hay un bono contribución que tenés que comprar, sale solamente 3.000 pesos y todo lo recaudado será destinado a colaborar con los gastos del estudio que necesita la bebé. La familia espera la iniciativa permita reunir los fondos necesarios para avanzar en el diagnóstico y continuar acompañando a Monse con su evolución. 3.000 pesos el bono solidario. Mañana hay jornada allí en la cancha de básquet del Club Altos Hornos Zapla de la ciudad de Palpalá a partir de las 3 de la tarde. Vayan todos, colaboren porfi, La Liga haciendo Hoy Te Marchas.
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Sí, señor, vamos todavía. Hemos ingresado en la última hora. Ah, me gusta este tema. Déjalo que corra. ¿Quién te quiere como yo? Max Carra con Qué Locura, dale. Ya voy con los datos del tiempo, ¿eh?

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2: Voy con los datos del tiempo mientras gana Boca, el Boca alternativo del Vasco, golea 3-0, Romero nuevamente, ¿no? Dos de Romero y uno de Enner Valencia, 3-0 le está ganando a Central Córdoba, 33 minutos. Voy con los datos del tiempo, dale.
1: En Radio Fiesta, hora
2: 23.5 minutos.
1: Temperatura
2: 14 grados 5 décimas.
1: Humedad,
2: la humedad del 58%, el cielo está cubierto con polvo levantado por el viento. Visibilidad 10 kilómetros, los vientos soplan del sector sudoeste a 12 kilómetros la hora. Presión atmosférica 914.5. El pronóstico para mañana, atención, la máxima 15, 16 grados, ¿no? Para mañana, 16, 17, sí. Mayormente nublado en la mañana, lluvias aisladas en la tarde, lluvias hacia la noche. Para el domingo la máxima va a estar en los 14, 15 grados. Lloviznas en la mañana, lluvias aisladas en la tarde, despejado hacia la noche. Ojalá que no, pero creo que sí. 14 grados 5 décimas la temperatura actual. 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Luciano Pereira, Rodrigo Tapari. Un poco de ruido, ¿no?

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0: Sí, señor, ahí está, estamos de vuelta, complaciendo. Complaciendo los pedidos, por supuesto. Saludo para mi amiga Susanita, está full la Susi, ¿cómo viene? ¿Cómo viene? 23 horas, 25 minutos, ya parte final prácticamente de nuestra programación aquí en la radio. Sí, señor, ya llegamos casi al final por aquí. Pero antes estamos con la gente de Diableros Jujeños. Sí, señor, porque se vienen los Diableros Jujeños. 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
1: Bueno, mañana vamos a tener una jornada re fría, te digo. No está como para hacerse lindo ni nada por el estilo. Vamos a tener una jornada realmente muy, pero muy fría, Un saludo grande para mi queridísimo amigo Ariel. Le mando un saludo grande. Tengo acá a Eugenia Quevedo, Ángela Leiva haciendo este No Podrás.

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volvemos por aquí con más Tito y la Liga, haciendo Sigo Enamorado de Ti. Dale, Tito y la Liga.

0: Muy bien, ahí está. Hemos llegado al final. Final, final, final, final de este tiempo compartido aquí en la radio fiesta. Ya terminando el día, hoy es el día del maestro. Saludos para la tía Mart. La escuchamos desde desde temprano la saludamos, desde ayer que la venimos saludando, tía Marta. Algo de la Deli Valdés, pero cómo no. Felicidades, muchas, pero muchas felicidades. Ahí vi todos los mensajitos de la familia, la foto y todo lo demás, Realmente muy, pero muy lindo. Feliz día al final. Un saludo grande desde acá, Algo de la Delio Valdés para despedirnos. Exactamente, nos vamos a despedir con la Delio Valdés. Ahí está, Buenísimo, buenísimo, Un saludo grande. Un saludo muy, pero muy especial para la tía Marta, Día del Maestro. Nosotros nos vamos, estaremos mañana. Mañana vamos a estar temprano, les recuerdo. Mañana, tía Marta, vamos a estar a la tarde. Tardero, vamos a estar a las 2 de la tarde. Tenemos que estar acá ya. Nos tiene mal, Nos tiene mal acá la radio. Nos vamos a estar tardero, así que les recuerdo. Pero quédense, porque realmente va a estar buenísimo. Tengo nada más y nada menos pura música, una trasnoche espectacular, de la mano, por supuesto, de los amigos de la gente de la producción por acá, Inocente en la parte final, mirá vos, qué temazo, por Dios, de la Delio Valdés, ahí está, Señoras y señores, mi nombre es Sergio Barbagelata, con un equipazo, hemos laburado y vamos a seguir el día de mañana, así que a prepararse.
1: Me has contado.
0: Señoras y señores,
1: tu manera.
0: Feliz y reparador descanso. Tengan ustedes muy, pero muy buenas noches. Será hasta mañana, a las 2 de la tarde, Dios mediante.

0: simplicity. No queda nada.
1: Y ahora sí pido los aplausos bien fuertes.
2: Espectacular, qué lujazo que nos estamos dando, la verdad.

0: Muchísimas gracias, Sofi, de corazón.
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A pura cumbia 420. Ahora sí, bro. Algo de lo nuevo. Hoy quiero tenerla. Suena del disco Zelda 4, dale.

¿Qué? 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
1: Aquí llegó el bombón.

Che, porque después le van a saludar, no es el cumpleaños de Pinky. Pero es como si fuera cumpleaños. Che, Mario, acá me está, en el chat te están preguntando dónde vas a estar.

0: ¿Quedó el tatú ahí? A ver.
1: Ahora falta la parte de arriba, pero después la
0: reposición. Bien, bien, bien.
1: La firma ya está.
0: Estamos. No se aguantó Pinky, boludo.

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dar los aplausos para los pibes de Sin Miedo presentes ahí. Gracias a todos por venir, por participar, por estar presentes. A todos los que hacen posible esto, un abrazo grande. Un tiro, Sin Miedo. Vamos mudo cuando quieras.

0: Los aplausos bien fuertes para los pibes, ¿eh? Gracias a todos los pibes, la balanza presente.
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1: ¡Que se viene! ¡Sin miedo! ¡Un tiro! Ahora se viene el más head, ¿eh? A ver si lo conocen. ¡Acción!
2: No, no se ha, boludo. Aguanta acá que si vamos los dos te se persigue después. Que no rompo todo. No, aguanta acá. Dale, atendé, Uno más, soy yo, el Pepo.

Déjeme que yo le cuente que la estoy pasando bomba. Déjeme que me presente. Un gusto, Tomás Milonga.

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Vos también, vení, vení, que estás allá arriba. Y ustedes que están acá también, vení, vení. Subite al barco de la locura, ¿qué?

¿Están cansados? La aposta, la aposta. ¿Están cansados? Bueno, me voy para el conventillo a buscar bombo y platillo. Los jefes van a tocar y todo el año es caro.

muchísimas gracias. Fuerte el aplauso para toda la banda de Sin Miedo, loco, acá. Los murgueros y toda la gente que participó. Dicen que no están cansados, ¿no? Entonces correla, papá.

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0: las ganas de que se larga la lluvia en cualquier momento. Muy buena mañana para todos, bienvenidos a compartir Radio Fiesta. Hasta las 2 de la tarde le hacemos compañía a través del 91.7. Hola, hola, hola, hola a todos. ¿Cómo están? ¿Cómo arrancaron su sábado? ¡Qué bonito!
1: Puedes decir que fue mi culpa.
0: Qué lindo que se ha multiplicado gente, por ejemplo, en... En la ruta por el pasaje de los peregrinos, ¿sí? Siguen pasando los peregrinos rumbo a Salta.
1: Perfecto, lo lograste.
0: Y desde muy tempranito ya los están esperando, ¿no? En diferentes lugares. En este caso, a la altura de Cerro Las Rosas allá, ¿no? Hacerlos estuvieron esperando también con frutas. No me acuerdo, creo que en la ruta 9 también.

atentos, rechochos, para arrancar el programa de hoy. ¿Qué tiene que ver? No sé, pero bueno, igual. Buena mañana, buen día para todos. Bienvenidos. Acá contentos arrancando, Leo. No, eso no, porfa. Mi nombre es Fabiana, ya...

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12 minutos. ¡Ay, qué lindo! Sí. De verdad que pinta que va a llover en cualquier momento, ¿no? Ayer estaba lloviznando. Sí, yo que quería presumir el parque Civicivia, sí, a una visitante y se largó con todo. Bueno, bueno con todo, sino que lloviznaba. No, nos topamos con unas copleras, nos enganchamos con unos bailarines, en fin. ¡Qué linda la noche de ayer! Sí, tomando matecito en el parque Civicivia. Espectacular con el frío, me mató. Le voy a mandar un abrazo grande, grande, grande para las chicas que están en este momento, ¿sí? En la colectora al lado sería... En la colectora del lado derecho, del margen derecho, porque van a recibir en cualquier momento que van a estar pasando los peregrinos, que vienen del Nazareno, si no me equivoco. Así que bueno, ahorita los van a recibir con algunas cositas ricas para poder avanzar. Gracias a Yasmín, está Claudia 1, Claudia 2, Claudia Gutiérrez y Claudia Escalier, si no me equivoco. Mi querida Iris, que llegó, es alta también, y el Dani, también Huguito. ¿Lili también? Sí, Lili también, así que bueno, están listísimos y preparados para recibir a los peregrinos. Me encanta, una de las paradas que han hecho el día de ayer y hoy un poco más. Increíble la cantidad de cositas

0: Podemos ir a la pausa comercial y ya vuelvo también. Lo tenemos hoy. Hola, Raulito, ¿cómo va? ¿Te tocó trabajar, Raúl? Buen día. Buen día, que tengas una excelente jornada para hoy. Bendiciones, hermosa mañana, ¿verdad? Están contentos los muchachos, ¿sabes? ¿Eh?
1: Buen día. Hermosa mañana, ¿verdad?
0: Sí. Arrancamos ahí con todo.
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lindo. Sí, el día está espectacular para mí. Un sábado muy, pero muy lindo. Hola, Dani. Buen día. Hola, papi Edu. ¿Cómo le va? Buen día, buen día. Buena mañana. Hola, Edu. ¿Cómo estás? Si vos sabes que lo que me gusta. Me entretuve con el café y con la charla. Hola, Edu.

gustó lo de los cisnes 90? No, tiene unos compilados impresionantes. Yo creo que uno para fiesteros, fiesteros. Sí, pega muy, pero muy bien. Sí, ese me gustó. No, todos los temas están muy buenos. Están como para una fiesta y no parar, ¿me entendés? Sí, están muy lindos.

Bonita mañana, ¿verdad? ¡Qué cantidad de temas! Hola Fabi, feliz sábado. Ahí te mando los elegidos del día de hoy. Hay cumbias que sonaron en el programa Acento Latino de Canal 4 en los años 90. Y como bonus track, unos enganchaditos del grupo

Hay gente. Hola, ¿cómo le va a la gente de Seguridad Vial? Un abrazo a la gente de la policía y Seguridad Vial. Un muy bonito día para ustedes. Y precaución en las rutas, por favor, por los peregrinos que van transitando tanto la 34 como la 9 rumbo a Salta. Desde ya les pedimos, por favor, a todos los conductores, precaución, disminuyan la velocidad, respeten, por favor, ¿sí? Hola, buen día, Fabi. Hermosa mañana, ¿verdad? Ganó Boca. Un saludito para vos, para toda la audiencia, desde acá, desde Palpalá. El maquinista te saluda y puede ser un temita de los Jarcas. ¿Cómo no, maquinista? ¿Qué te gustaría de los Jarcas? Más o menos para darme una idea. ¡Oh! ¡Cachete, pechito y oble! ¿Cómo bailaba este

0: tengo que jugar por entraditas para ir a ver a Lo, sí, para alentar a Lo. Sí, sí.
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0: ¿qué es esto, Álvaro Ramiro? Esto pasa en Pampa Blanca. Dice
2: buenos
0: que
2: días, buenos días.
0: Hola,
2: Fabi. ¿Cómo andás?
0: Buen
2: feliz
0: día.
2: Sábado.
0: Gracias,
2: bueno,
0: igualmente.
2: Un poquito nublado, acá sí. Por Palpalá llovinando. ¿Quién te habla? Me imagino sí. Que ya sabes.
0: Walter.
2: Walter, el taxista. Bueno, desearte un lindo fin de semana. Recién acabo de prender la radio. Recién salgo a trabajar con el taxi.
0: Ok, ok.
2: Así que asesora.

0: Llame, infórmame, hay sorteo.
1: Hoy sí.
0: Quiero participar.
1: Hoy hay sorteo. Para, tengo Walter el minero, tengo Walter el taxista, tengo Walter de Buenos Aires, tengo a su Walter también que anda desaparecido. Son un montón de Walters.
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1: Hola, mami Betty, ¿cómo te va? Bonita mañana, ¿verdad? Hola, buen día, Fabi, hermosa mañana, ¿verdad? Fresquito el tiempo, pero para ponerle toda la buena onda. Más y sí, vamos escuchando Radio Fiesta y gracias. Saludos, buen día. Hola, Carlitos, buen día, Fabi, que tengas un excelente bendecido sábado, buen día, buen fin de... En casa ya preparando desayuno de 10 para 20, a pesar del tiempo que Dios siempre los ilumine. Muchas gracias. ¿Qué es esto, corazón? Esto pasa en Pampa Blanca. Lo

0: pasó en Papalanga? ¿Se cayó el escenario? ¿Eso fue?
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0: Es que se pusieron a bailar todos, claro, el escenario no iba a soportar tanto peso.
1: Te lo aseguro.
0: No lo tuvieron en cuenta. Se desarmó todo. Eso es, ¿no es cierto, Álvaro Ramiro? Ahí veo que pusieron una brusa en realidad.
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0: Se treparon todos. Eso no iba a resistir, claro.
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0: Bueno, sigamos a ver qué más tenemos por acá.
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0: Y hasta ahora no hay nada que supere la intervención y la pelea de los padres que se pelean por el la coronación de la jovencita. No me acuerdo dónde era ahora. Sí, eso fue el mayor papelón del año con respecto a la pita, de verdad. Hola, buen día, Fabi. Bonita mañana, ¿verdad? Feliz sábado. Arrancamos tempranito. Te escucho, Manuel. Hola, Manuelito. ¿Cómo estás, Manu? ¿Todo bien?
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0: Te los cargas tiempo al tiempo. Hoy lo tengo entonces en cuenta. Gracias, corazón. Buen día. Fabi, ¿en qué parte están los peregrinos? ¿Podrías decirme de nuevo más o menos cómo es el recorrido por acá? Y depende... Hay muchos que están transitando la ruta 34 y otros que están viniendo de Yala o Reyes, que hicieron noche ayer. Y yo creo que ya comenzaron hace rato ya la peregrinación. Pero hay gente en los costados de, en este caso, la colectora, que tienen preparado algo para los peregrinos, para convidar algo a los peregrinos. Por si quieren sumarse, sí, muchos le han preparado una bolsita con turrón, alfajor, caramelito, algo livianito, ¿vio? Alguna galletita para que tengan para el camino. Ellos todavía van a seguir caminando todo lo que es el fin de semana y la próxima semana también, ¿no? Hasta llegar a Salta, creo, ya tienen programado el 14 o 15 o antes. Ya estar por allá. Sí, es impresionante la cantidad de peregrinos y las historias que hay también detrás de esto, ¿eh? Lo bueno es que por ahí en Salta ya lo tienen y tienen acostumbrado a hacerlo, que es acompañar a los peregrinos con un vasito de agua, de café, de té en el camino, o prepararles así alguna golosina o algo que tengan preparado, como frutas también, para acompañar y para entregarles, porque son muchos los que transitan y vienen caminando desde el 1 de septiembre. Y por ahí una de las primeras veces que eso también se está haciendo en las colectoras de acá de la ciudad. En este caso es en Cerro de las Rosas, ¿no? A la altura de un edificio grandote, pero ahí los vi a los chicos que están esperando. Es una familia en realidad y amigos que están esperando ahí. Oh, está muy bonito, muy lindo gesto también. Así que bueno, es que quieran acompañar. Y bueno, esto se va a repetir el año próximo. Más o menos a esta altura, ustedes ténganlo en cuenta. Porque ya acostumbran a peregrinar, ¿sí? Así que bueno, ahí lo dejamos. Hoy tenemos la pintada, pero con llovizna igual. Cierto, me estoy olvidando de la pintada hoy. Sí, sí. Mañana tenemos selección reina también, ¿no? Mañana tenemos selección reina. Vaya lindo. Sí, sí, sí. Hola, pa. Álvaro Ramiro me dice, y hoy corrían a los que van a la pintada en la ciudad cultural, a la avenida Córdoba y a la plaza Belgrano.

0: se salva nadie como de costumbre. Buen día, que Dios... Hola, Mabelita, ¿cómo anda, corazón? Bonita mañana, feliz sábado. Que tengas un hermoso día, gracias. ¿Qué pasó, Manu? Saludos a los chicos de la maceta. Ah, los chicos de la fábrica de las macetas. A la Chuchi, a todos los Walter, al Collita y a todo Jujuy, de parte de Manuel. Gracias, Manu. Él tan amable con todos. Gracias, corazón. Un buen día. Ay, un camito, todavía hace frío. Yo me levanto enseguida a ver a mis nietitas jugar a la pelota, a la tablada. Ay, te va a hacer... Bueno, pero abrigate, mami, porque está un poquito fresco, ¿sí? Y si te vas a quedar en la tribuna, sí, está bastante frío hoy. Vas a tener que llevar algo para sentarte, algo para cubrirte por las dudas. Está lloviznando y no tiene pinta de que vaya a cambiar. Está bastante gris el cielo. Juegan al Club Luján con el Club Luján, Mabelita. Uy, qué lindo, Mabelita. Los vas a... Bueno, que tengan suerte. Sí, un abrazo gigante. ¿Qué será la vida, mis halcones? Hola, buen día, Fabi. Te olvidaste de la gente de Radio Patrulla. ¿Algún temita de Bronco puede ser? Estoy a punto, dice el Gus. Hola, Gus. Para la gente de Radio Patrulla. No sabía que me escuchaban de Radio Patrulla. A los chicos de Seguridad Vial y de la Policía siempre los tengo en cuenta porque están desde muy tempranito informándonos. Así que, bueno, bienvenido, Gus. Gracias.
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0: Hola, mi querida Raquelita, buen día. Bonita mañana, ¿verdad?
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0: Espérame que no te escucho, a ver.
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0: Al mal tiempo, buena cara. Espera, ahí vas.
2: Dicen, al mal tiempo, buena cara. Y con mucha actitud.
0: Muy bien.
2: Así que pon para arriba.
0: Gracias, amita.
2: Hoy fresco, llovizna, ¿qué vamos a hacer? Un sábado distinto a todos los sábados que tenemos.
0: De verdad.
2: Sí, ¿cómo está, Fabi?
0: Bien, mamita.
2: ¿Qué hace la ídola?
0: Acá trabajando.
2: A ver qué tema podés.
0: A ver qué tema
2: podés. Poneme algo, esos temas viejos.
0: Bueno.
2: Mira lo que me encontré, la medallita.
0: Ah, bueno. Dale, ¿por qué no?
2: Hace rato te escuchaba que ponía cachete con cachete. Para mí era tan difícil juntarme el cachete con mi marido.
0: Cero por la altura.
2: Yo chiquitita y el tremendo grande.
0: Ay, corazón, le mandamos un beso.
2: Bueno, gracias. Son lindos recuerdos que vos ponés, que te viera la memoria. Bueno.
0: Gracias, mamita, un abrazo.
2: Que tengas un excelente sábado, Fabi.
0: Gracias, Raquelita. Un abrazo. Gracias, mamita, un abrazo para vos.

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0: 56, ya 8:56. Ya casi pasó todo en la primera parte del programa. Quería hacer el repaso de los títulos para esta hora, ¿vale?
1: Se los queremos dedicar.
0: Hoy, aparte de la pintada como ocasión especial.
1: Y a toda la gente del Perú, de parte de los...
0: En la tapa de todo Jujuy figura la marcha por Maximiliano Martínez. Lo único que pido es que mi hijo aparezca vivo. Esto dijo la madre. Este viernes se realizó la marcha en La Quiaca por la aparición de Maximiliano. Pasaron 4 días y no sabemos nada. Esto dijeron los familiares. Además... Baja la temperatura en Jujuy. ¿Qué virus predominan en las internaciones respiratorias del país? A estar atentos a esto. En la tapa también habla de la inflación en Jujuy, que fue del 1,7% en el mes de agosto. Figura como los principales títulos. Piden ayuda para una bebé jujeña que necesita urgente hacerse un estudio muy costoso. Ya le contaban los detalles. El riesgo país cerró en más 85 puntos, el nivel más bajo en un mes. Hablamos de el día de hoy por la Fiesta Nacional de los Estudiantes. Hay cortes, desvíos de tránsito por la pintada estudiantil y la elección Reina Capital. Ya desde muy temprano trabajando también en el lugar. Fiesta Nacional de los Estudiantes 2026 en vivo, Canal 4 transmite este domingo la elección Reina Capital. En la parte deportiva, orgullo jujeño, Indiana Costello fue convocada a la selección argentina U15 de básquet. Otra más, se frenaron un remis en Fraile Pintado, descubrieron cocaína dosada al cuerpo de un pasajero. Los títulos destacados de todo Jujuy para el día de hoy. Imputaron al Chiqui Tapia por presunto enriquecimiento ilícito en el SEAMSE. Buscan a Maximiliano Martínez en La Quiaca. Activaron una alerta amarilla ante Interpol. En la parte policial se figura el caso de Callejero Fino. Reconstruyeron sus últimas 48 horas y confirmaron que el arma era suya. Más temas sobre viajes y servicios. Y ahora le contamos también que forman parte de títulos de Todo Jujuy para hoy. ¿Cómo viajar a Jujuy a Salta para el Señor de la Virgen del Milagro? Los precios, los pasajes y los horarios especiales los encontrás en este informe especial que tiene Todo Jujuy para el día de hoy. Destacados se forman parte también de la tapa de todo Jujuy, como el narcotráfico Jujuy, 2 detenidos por traficar más de 100 kilos de cocaína. Y el fin de semana frío extremo en Jujuy, anticipan lluvias y bajas temperaturas. Principales títulos de todo

0: Hoy algún regalo, algún sorteo, porfa, solo para los Walters, porque somos muchos los Walters, si te escuchamos. ¿De verdad también te llamas Walter?
1: No sé dónde andará.
0: ¿De dónde aparecieron? ¿Por qué les habrán puesto esos nombres? ¿Por qué habrán? ¿Ustedes se preguntaron en algún momento por qué eligieron ese nombre a sus padres para ustedes? ¿En honor a algún abuelo o algo? ¿Será? ¿O habrá algún famoso de esa época que justo, viste, era el boom del momento y...

Che, muy buenos los temas, Álvaro Ramiro. Sí, los estuve desglosando de a poquito a medida que íbamos avanzando. Está muy bueno. Bueno, y hoy te regalamos un par de entradas para ir a ver al Lobo. Así que ya comienzo en un ratito con la consigna. Estén listos los que quieran ir a apoyar al Lobito. Escuchá este temón. Son las 9 de la mañana.

Fa, buen día. ¿Me puedes pasar algunos temas de Erlos Herrera? Gracias. Acá en el Parque San Martín, siempre te escuchamos. Hola, Parque San Martín. ¿Cómo extraño ir al Parque San Martín cuando con mi sobrina? Ya crecieron. No, era de todos los días. Bueno, en realidad, día de semana que podíamos, nos escapábamos para el Parque San Martín, sí o sí. Un paso obligado era el trencito. ¡Ah, oh, cómo me gustó el trencito! Va bien, hermoso día. Poneme un temita de Sonido Master, puede ser algo de Sonido Master. ¿Tenemos algún compiladito de Sonido Master? Sí, ya lo buscamos. Málaga, España, ¿cómo anda, corazón? Buenas tardes, mi reina hermoso, ¿cómo estás? Espero que bien. Aquí lavando ropa, ya que ni una jujeña quiere hablarme. Estoy cocinando un pollito a la naranja con...

0: Sí, son los pasantes de este año, Martita, Tito y Juancito Ruiz. Les mandamos un abrazo grande, grande, grande a toda la familia. Y los esclavos son los hermanos Martínez, ¿sí? Muchísimas gracias.
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0: Estuvimos participando días atrás también un poquito de la novena. Por lo menos un día, Fabi. Y hoy tienen la misa de Acción de Gracias a las 12:15. Allá en la ciudad de Palpalá, ¿sí? Bueno, muchísimas gracias. Un abrazo grande, grande a toda la familia. Para los pasantes de este año, que son Marta y Juancito Ruiz y familia, muchísimas gracias. Un abrazo grande, grande.
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0: Corazón. Buen día.
2: Hola, hola, Fabi, ¿cómo estás?
0: Muy
2: días.
0: Bien, gracias, buen día.
2: El Walter Matungo. ¿Otro? También anda por las rutas.
0: No me digas.
2: Así que te confirmo, Walter, que por al lado de Palpalá, pasando para el remate, está llovinando. Y está lindo para comerse una rica polentita.
0: Ah, bueno.
2: Así que bueno, dale, Fabi, ¿me podés pasar un temita de Chocorcito Carretero?
0: Dale, a ver, ahora buscamos algo bonito.
2: Un lindo fin de semana.
0: Sí, gracias. Cuídate. Gracias por animarte a enviar el audio.

Beto, no te atrevas a decir eso. ¿Cómo que robando así gana? No, nada que ver. Fabi, regular la calle, pero no importa. Con esos recomendados está mortal. Hola, gracias, Edu. ¿Viste que están bonitos los recomendados de hoy? Están todos los temas muy lindos. Una buena pero excelentísima selección, Álvaro Ramiro. Sí, vean. Está para poner la playlist y que no se termine más o menos. Hola, Javi, buen día. Están llegando los peregrinos a Cerro Las Rosas.

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Hay pintada en la ciudad cultural, se suspende por la lluvia. Hasta el momento no escuché nada de suspensión. De todos modos, vamos a estar atentos, dale. ¿Igual se puede pintar con una pequeña llovizna o cómo es?

López, embajadora departamental del Carmen. Sí, hola, buenos días, reina nacional. Muy hermosa la candidata, mirá qué lindo. Parece que los rulos estarían de moda, ¿no? Están preciosas. ¿Viste los rulazos que tiene también la candidata de Palpalá? Me encantaron, ¿sí? Claro, con el cabello liso, a mí me encantan los rulos. Soy el contrario de las que tienen rulos y quieren alisárselo completamente. Había una candidata o una reina, no me acuerdo si era un jurado, que le habían recomendado a una de las chicas que tenía el cabello enrulado a que lo alisara para la elección reina. Pero si es su cabello natural, ¿para qué? Digo yo, ¿no? Bah, no sé si me lo habrán comentado en forma bajo poncho, pero bueno, yo igual lo saqué al aire. ¿Por qué cambiar su esencia si es así? No sé, digo. Sí, ya sé, es lo que llevamos siempre todos. Las que tienen el cabello demasiado lacio lo quieren enrulado. Es la historia de siempre, ¿sí? Nunca nos conformamos con lo que tenemos. Y las que tienen el cabello enrulado y precioso, se los quieren alisar. Sí, de veras. Vez que lo hagas o lo practiques, por lo menos si tenés rulos te lo alisas, pero una vez nomás, como para sacarte sacarte el gusto. Yo en mi cabello súper, súper lacio, no intenté hacerme la primera, porque yo vengo de los 80, acuérdese que en los 80 era del tema de las grandes melenas. Claro, que era lo que quería la Fabi, quería una gran melena, pero mi cabello era súper hiperlacio, ¿no? O sea, es lo bonito que era en ese tiempo. Y me lo arruiné intentando hacerla permanente, claro, mi cabecito no resistió, era demasiado fino. Pero ahí está, viste, uno aprende, de los errores uno aprende también. Claro, los papás que te dan el gusto, viste, dicen, bueno, está bien, dale, anda, hace lo que quieras. Y después, claro, volví llorando y dije, no, así no era. Pero bueno, hasta que no metemos la pata y no aprendemos, ¿te das cuenta? Te habíamos dicho, no te hagan hablar.

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Gracias.

no te puedo dejar, Álvaro Ramiro, hasta que termine. ¿Cuántos temas me dejaste? Un montón para hoy. Hola, buen día, Fabi. Es así. En mi adolescencia quería rulos, ya que tengo cabello lacio. Y hoy en día acepto mi cuerpo, amo mi cabello lacio. Soy Ivana. Hola, Ivanita. Ya levantada y desayunando con mis amores. Con Juan y Héctor.

No me tenés paciencia, qué bárbaro, ¿no? Baja ya, me dice, así tú. No le hago caso ni a mi mamá, te voy a hacer caso a vos, claro. No, no podía bajar, estaba con el tema de las noticias y tengo los recomendados, que si me bajo ya se pierde todo y va a quedar el bache, así que no podía bajar. Así que, Fernando, no puedo hacer lo que vos quieras, ¿me entendés? De todos modos, muchas gracias por el ensayo. Ya me dijo el guardia. Sí, ya me pasó la novedad. Ah, el guardia me cuida, no te das una idea. Más cuida que mis novios. No, terrible, ¿no?

Seguro 15 grados la temperatura. Yo no sentí mucho frío cuando venía, tienen razón. Bueno, 15 grados la temperatura, humedad 65%. Debería estar más elevada si está lloviznando. Vientos del sur a 11 kilómetros por hora. Se espera una máxima de 18 grados para el día de hoy. Eso sí, siguen anunciando lluvias, tanto para hoy, mañana hasta el lunes más o menos. Y mañana sería uno de los días fresquitos, porque la mínima alcanza los 10 grados y la máxima los 11 grados. Va a estar para estar encerraditos nomás, me parece. Sí, desayuno en cama, encargamos comidita. O sea, que no quiere hacer nada el fin de semana.

0: seleccionados y favoritos de Álvaro Ramiro. Uno más. Olis, ¿cómo estás? Acá, dándole más a la escoba. Después a preparar el estofadito. ¡Uy, qué rico! Estofado de osobuco. Gracias por la compañía, Rodolfo. Gracias, Rodolfo. Mira, ¿sos de hacer los quehaceres en casa, Rodolfo?
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0: Rodolfo, me andaría haciendo falta. No. Caminar, estoy, un abrazo, Rodolfo, qué lindo. Mira, guapo, mi amigo. Claro. Estaba riendo, después va a preparar el estofado, sabe cocinar. Elige buena música, ¿qué más? Qué grande, Rodolfo, bien, amigos. Aprendan, muchachos, aprendan. Muy bien, gracias. Y ahora con Panda se vuelve a encaminar. No, pero viste qué linda selección que tiene después de todo. No, Álvaro Ramírez se pasa, de veras. ¿Qué pasó, Fer? Para... No, le tengo miedo a los audios, Fer. Él se me echaba así.

0: para.
1: Del barrio Malvina.
0: ¿Qué?
1: Que por favor.
0: ¿Qué?
1: Juancito es un oyente tuyo.
0: Sí.
1: Juancito es uno de los separados de la cuadra de acá del barrio Malvina.
0: ¿Cómo lo de
1: que por favor le termine el baño ya, para el chivo mayor, nengo. Que ya no ve la hora de ir a vivir ya solo. Uno más que llega a la cuadra de los separados. Y para todos los chivos de la cuadra de la Belgrano.
0: No te digo.
1: Belgrano y Laguna de Malvinas, por favor, ¿sí? Gracias, Fabi.
0: Bueno.
1: Oiga, que te he dicho yo, ¿no? Uy, bueno, Fabi, ¿cuántos novios tenés? ¿Cuántos somos? Zurda, Fabi.
0: Y vos andarías en la lista.

0: No, yo le tengo fe. Al Fer es el único que le tengo miedo cuando sale al aire. Es el único. No. Manos al fuego por Horacio, manos al fuego por el Edu. Sí, total. Pero no, el Fernando hay que tenerle cuidado. Se están con el tema de la pintada, ¿eh? Y están trabajando los chicos. Les han puesto así tipo una carpita. O sea, los gazebos, ¿vio? Justo en el lugar donde van a pintar. Así que está bueno. Así que está en marcha la pintada, chicos. Y no se suspende por nada y por nadie. Así que ya saben. Gracias. Hola, Manu, ¿qué pasó?
1: Para mí, ¿sabés cómo lo dicen nosotros? Lavarropa.
0: ¿Lavarropa?
1: Porque nos maneja a las mujeres.
0: Oh.
1: Y la última palabra la tenemos nosotros. Sí, querida. Yo lavo, plancho y cocino en mi casa. Manuel.
0: Manuel, ¿de verdad? Sí. Qué grande, lavarropa, es último modelo. Tengo una canción que es para los lavarropas, de veras. Sí, yo siempre me encanta dedicársela a mis amigos. ¡Ritmo! Ellos dicen estar solteros, ellos dicen estar sin compromisos, dicen ser libres. Pero cuando no los escucha su reina, ¿me entiendes? Cuando no los escucha la patroncita. No, si está la patroncita, olvídate. No, no dice nada. No los dejan tener amigas, no los dejan hacer nada. Más bien tienen que hacer, o sea, se tienen que encargar de todo. Lavado, planchado, cocinado, todo. Y andan relojito, de veras. Puntualitos para ir a trabajar, para volver, para rendir cuentas. No, son así. Esos son los lavarropas último modelo, son los digitales. Sí. Prácticamente andan solo sin que le... No, con una mirada nada más ya son controlados. Así son, de veras. Y ellos se dicen estar en la cuadra de los solteros, por ejemplo. Sí. Pero al primer mensajito le clavaron el visto y ya están.

hermosa la bebé. Bueno, para ella todas las bendiciones del mundo. Un abrazo enorme de todos nosotros, de Lula, Mateo, Judith y mías, ¿eh? Es una niña muy aplicada, luchadora. Llegó a la bandera gracias a todo su esfuerzo en mi vida. Se destaca, te digo, a ver, sí.

0: ¡Felicidades! Para ellos.
1: ¡Feliz cumpleaños!
0: ¡Felicidades! Ahí lo tenemos a nuestro compañero trabajando en La Pintada, en la Ciudad Cultural. Así que le mando un beso para mi querido Carlín de Los Ángeles Andrade. Un besote gigante. Gracias, amigo. Bueno, ahora vamos al bonus track de mi querido Álvaro Ramiro. Y dice... Fabi, ponete el tema del Pili Romero, el lavarropa. Sí, ya lo voy a poner. Quiero terminar con lo de Álvaro Ramiro para seguir, dale. Gracias, Marce, un abrazo para vos. Me caías bien, míralo, hincha de River. Fabi, hermosa mañana, ¿verdad? Quiero mandar saludos a toda una personita muy, pero muy especial que ayer estuvo de cumpleaños. Él es nuestro nietito, Isaías Ruiz. Es nuestra razón de existir, nuestro primer amor, el que ilumina nuestros días con sus preguntas, con sus pequeñas locuras. Nuestro gran, gran amor es el del barrio San Pedrito. El saludo desde parte de los abuelos de Yanina y de Andrés, del tío Santiago, y de decirle que lo amamos a Isaías. Que Dios y la Virgencita y al niñito Jesús lo bendigan siempre y lo iluminen siempre.

0: A la Ciudad Cultural y a la Avenida Córdoba y a la Plaza del Gran Otoño.
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0: Bueno, tengo que comenzar a jugar con.
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0: Por las entradas para el LOL, sí, tengo que comenzar a jugar ahora. Para que se vayan preparando mientras los chicos están en la pintada. ¿Qué cantidad de gente que hay?
2: ¡Vamos!

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para ir al pago. Me voy a tumbar. ¡Ay, qué lindo, Dante! ¡Qué bonito! ¿Me mandas una foto cuando seguís por allá? Sí, porque mira, acá estamos como que nublados, como que llovizna y todo lo demás, cielo gris. Pero allá debe tener un sol espectacular. Bueno, saludos para mi amigo Carlitos Colliqui. Ponele el pica pica, por favor. Dale.

0: Excelente, Álvaro Ramiro, de verdad. Muy, pero muy linda la última selección. Pausa, ya volvemos.
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Esa parte siempre me gustó. ¿Cómo me da vuelta? Hola, hola, ¿cómo va? Ya a las 10 de la mañana vamos arriba, levántense dormilones y dormilonas, que se les va a hacer tarde para la siesta. A ponerse las pilas, chicos. Hola, hola, hola. Álvaro Ramiro, te pasaste hoy, de verdad. Están muy buenos todos los temas. En realidad todos los sábados te vas superando. Eso sí, es la competencia con vos mismo, más o menos, ¿no? Sí. ¡Ahí está! Hablando de lavarropas. Acá tengo varios amigos.

se ve que está húmedo, ¿no? Está lloviznando. O Alpala tiene lluvia en este momento. Muy bien, el resto de las rutas no se ve lluvia. O por lo menos tanto, ¿no? Pero sí, está bastante, bastante nublado. Cielo completamente gris. Una mañana gris de sábado.

Hay dos en la peatonal, ¿no? Sí, dos en la peatonal. En la rotonda también. Qué lindo. Los estoy vigilando, para que sepan nada más. Gracias Álvaro Ramiro por los recomendados el día de hoy. Buen día Fabi, Guillermo Palacios, recién estoy limpiando. Estoy limpiando mi casa. Mira qué gente guapa, los muchachos son más guapos, de verdad. Uno que estaba preparando el desayuno, otro que estaba limpiando, otro que estaba lavando ropa. Bien. Muy bien, muchachos, estoy limpiando mi casa, luego me voy a tomar mates y te digo, hoy voy a cocinar una polenta con salsa de carne, una sopita de vitina con...

0: muchas verduritas, que tengas un lindo sábado. Y mañana me gano el bingo de Lobo. Me parece muy bien. Lo decretamos y lo decimos hoy. Te invito a pasear. Besitos, bendiciones con el tema de César y su grupo Felicidad. O sea, si ganas el bingo, ¿no me vas a invitar a pasear? Bueno, dale, no hay problema. Listo, gracias. Hola, Fa, linda. Mañana, ¿verdad? Miau, miau, miau, miau. ¿Por qué hay que ponerte el miau, miau, miau, miau? ¿Qué ha pasado? Linda mañana, ¿verdad? Si nos dicen lavarropa a nosotros, quiere decir que yo soy lavarropa y también a paleta, porque lo tienen que pegar para que funcione. ¿De verdad, Matungo? ¡Ay, pobre! Tenemos un lavarropa paleta. El resto son digitales, pero está bueno. Le mandamos un abrazo.
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0: Buen día, buen día, buen día. Saludos desde Volcán.

0: Desde Volcán, qué buena música que están pasando. Muchas gracias. Un abrazo. Que tengas un bonito día. Hola, Pa, ¿cómo estás? Aquí estoy descansando. Y bueno, también triste porque se me murió mi perrita. Ay, no, de verdad, tu perrita. Alégrame el día, Fabi, con un temita. Puede ser de la Supisiki, gracias. El coro es importante.
1: El coro es importante.
0: Es que cuídate, gracias, igualmente. Un abrazo para vos. Un abrazo grande, sí.

rico, vositos. Ya salieron Fabi los vositos. Mañana ideal para tomar un matecito con vosos calentitos. ¿Sí? Hoy Fabi quería saludar a las chicas que ya hicieron el pan en la capilla Santa Rita de Casia en Palpalá del barrio 18 de noviembre. Lluviosa mañana la de hoy, ¿verdad? Y qué buena la selección de temazos. Bendiciones de parte de Lili. Gracias, Lili. Bendiciones para Álvaro Ramiro. Se las ha ganado el día de hoy. No se olviden de colaborar con la capilla. Están vendiendo vosos calentitos. Es la parroquia o la capilla Santa Rita de Casia, Palpalá, barrio 18 de noviembre, Palpalá.

0: Gracias, Raulito. Bien, el chofer me avisa. Fabi, hoy todas las líneas están por Ciudad Cultural, Fabi, ¿sí? Está el oso por aquí. ¿Está helado? Me matan el juego de luces del colectivo. Fabi está haciendo hoy todas las líneas del colectivo por Ciudad Cultural. Por las dudas, pregunto. ¿Sí? Por las dudas, pregunto. Para todos los que están llegando a Ciudad Cultural, tenemos dos eventos en la Ciudad Cultural. Una para toda la juventud, que es la pintada, que están todos allí, abocados también. Y otra, la Feria Campesina, que también es por el día de hoy. Hoy hasta las 20 horas, sería el segundo día. Ayer comenzó la primera jornada, hoy es la segunda jornada de la Feria Campesina. Así que si pasan por la Feria Campesina, por favor, no se olviden de comprarme quesito.
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0: Y las papitas esas chiquitas de colores, sí, por favor, listo.
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0: Tiempo.
1: Yo ya voy encargando todo lo que van a probar. Está frío, pero está lindo para hacer feria. Así que bueno, tienen las dos propuestas para esta hora. Sí, hasta las 20 van a estar con la feria y con la pintada hasta las 12, 12 y media, una, ¿no? Han comenzado a las 8. No, los chicos se están protegiendo, les pusieron tipo un gazebo, ¿sí? En los gazebos en el lugar donde tienen que pintar, así que...
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1: Eso los está protegiendo, así que no crean que se andan mojando y todo por ahí. No. De todos modos, si los vas a dejar ir a la pintada, los chicos, que se vayan con una camperita, un rompeviento, cosa que no se mojen. Sí, aparte, acuérdate que la ciudad cultural corre un poquito más de viento. Estamos en altura, así que para que se protejan nada más.

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1: Comenzó la Fiesta Nacional de los Estudiantes 2026 con la pinta de estudiantil. Ciudad Cultural recibe este sábado a cientos de estudiantes en una nueva edición de la tradicional pintada estudiantil. La actividad reúne alumnos de 80 instituciones educativas y marca el inicio de los días centrales de la Fiesta Nacional de los Estudiantes. El paso de Jama está habilitado en ambos sentidos. El paso fronterizo se encuentra habilitado para todo tipo de tránsito de 8 a 20 horas, tanto en la Argentina como en Chile. Se recomienda circular con precaución.

0: por el tramo debido al viento leve y una temperatura de un grado bajo cero. La transitabilidad entre los kilómetros de 43 y 157 es normal. Habrá cortes y desvíos por la fiesta del estudiante. Este sábado 12 de septiembre desde las 9 de la mañana hay restricción en estacionamientos y cortes en inmediaciones de la Ciudad Cultural por la pintada estudiantil. El domingo 13 desde las 18 se implementará otro operativo por la elección representante capital con cambios en el tránsito y recorridos de colectivos. Cortes programados de energía para este sábado. IGES informó interrupciones programadas para este sábado 12 de septiembre por tareas de mantenimiento. En San Salvador el corte será de 7:30 a 11:30 en el loteo Bellavista, Barrio Norte y zonas aledañas. En San Pedro será de 8:30 a 14 en el barrio La Merced y sectores cercanos. Recomiendan máxima precaución en la ruta 34. La policía vial pidió circular con máxima precaución por la ruta nacional 34 entre el Libertador General San Martín, San Pedro y Pampa Blanca. En sentido hacia Salta, los grupos de peregrinos que se trasladan en bicicletas recorren la banquina rumbo a la capital salteña. Se solicita respetar las velocidades, mantener distancia de frenado y seguir las indicaciones del personal vial. Morena López es la nueva representante del Carmen. La estudiante de la secundaria número 56 del Carmen fue la elegida como representante departamental. Julieta Sáñez fue coronada primera princesa y Josefina Fabrioni, segunda princesa. La acompañan Janina Alberti y Zoe Abril Cruz como damas de honor, junto a las representantes distinguidas como Mi Simpatía y Miss Elegancia. Río Blanco, peregrinaciones, serán en el mes de octubre. Ya están definido el programa para el 2026 de la novena en la fiesta en honor a Nuestra Señora del Rosario de Río Blanco y Paypaya. Las peregrinaciones se realizarán el 4, el 7, el 18 y el 25 de octubre. Además, el 10 de octubre se llevarán a cabo las Olimpiadas Bíblicas y con participación de parroquias de toda la provincia. Canal 4 transmitirá en vivo la elección capital. La transmisión especial comenzará este domingo a las 20 horas y podrá seguirse por la pantalla de Canal 4 en su canal de YouTube, en todojujuy.com y en la web de Radio City. La elección capital se realizará desde las 21 horas en Ciudad Cultural con la participación de 59 representantes. Gimnasia se prepara para recibir a Rafaela. Gimnasia de Jujuy enfrentará este domingo 13 de septiembre a Atlético Rafaela desde las 16. Será en el Estadio 23 de agosto por la fecha 29 de la Primera Nacional. Lucas Caballero será el árbitro. El Lobo llega tercero en la zona B con 49 puntos.
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0: 10:34 minutos.
1: Temperatura
0: 14 grados, 3 décimas.
1: Humedad
0: 72%, vientos del sur a 9 kilómetros por hora.
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0: Bueno, las chicas están conduciendo en este momento, así que les voy a dedicar el próximo tema, ¿sí? Con muchísimo cariño. Que tengan una linda jornada. Pero está muy bonita, así que se la vamos a dejar. Dale, este milagro del tiempo. Lázaro Caballero y Carafea. Está precioso.
1: Fuerte el aplauso para Rafa de Carafea.
2: Muchas gracias.
0: Junto a Lázaro,
1: para el señor
0: Caballero.
1: Lázaro Caballero.
0: Tema dedicado para Iris Ovalle, del Bordo del Sauce, provincia de Salta. Y para la ex.

0: las 11 de la mañana. Ya pasó rápido, rápido la mañana. No te olvides de saludar, dice, a la tarde con las chicas. No te olvides, en la tarde de las chicas del Servicios Generales del Hospital Wenceslao Gallardo. Hola, chicas. Hola, Sebas, Fabi, pásame enganchaditos del Chino y la Rebelión. A ver.
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0: Gracias, Sebas. Te mandamos un abrazo. ¡Complacido!
1: ¡Hola! ¡Buen día, buen día, buen día, buen día! ¡Buen día! ¡Buen día! ¿Cómo estás? ¡Hola! ¿Cómo estás?
0: ¿Está
1: haciendo poquito de agua?
0: Un poquito nomás.
1: Está fresquito, al mal tiempo. Una buena cumbre, Fabi. Una buena cumbre. Recuerda a ver si puede ser.
0: Bueno, dale.
1: Acá estamos con los muchachos, con Enzo, con Franco. Acá estamos presentes, como siempre. Saludos para todos. Para Rose. Okay. Para Rose de Buenos Aires. Para Rose de la Adictiva. Para Chuchi. Para Walter. Para su Walter. Para Manuel, para Gabriel, para Claudia, para Erika, para la banda, para todo, para todo. Buen fin de semana, gente, va también, Fabi.
0: Gracias, corazón, un abrazo.
1: Hoy mediodía ya nos vamos, Fabi, así que van a pasar unos temitas de recuerdos, si puede ser. Espérame, boludo.
0: Dale, dale.
1: Buen fin de semana, Fabi.
0: Gracias, igualmente, chicos, para Franco, Franco y Enzo. Que tengan un lindo día, chicos, que termine rápido la jornada. Temitas, el grupo Flash, Amor, Te Necesito y Hechicero. Y de La Bamba, Nada de Ti. De Pecados, ven junto a mí, ok. Gracias. Trabajando, Fabi, en el campo. El campo no tiene tiempo ni horarios. No se suspende nunca. Roberto Tejere, hola, Robert, ¿cómo va? Buen día, Fabi, querida, soy el Dandy. Hola, Dandy, desde temprano estoy así. En tu pungato, todo blanco.

0: Por favor. Gracias, Dante. Lo que abajo empezó. Buen sábado para todos. Me podría pasar piel morena para levantar este sábado frío, pero no perdido, ¿eh? Ningún sábado está perdido. Si hay buena música, que haga mover los pies. Saludos a toda la banda. A toda la banda de la Fabi. Gracias.
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0: Me pasas el tema 100 abriles de los Guardianes de Amores para el bombón de Palpala para Cecilia Victoria, que trabaja en el Guadalupe. Gracias, buen día. ¿Me podrías pasar enganchaditos de Coroico? Gracias. Mavi, ¿se supone la pintada por la lluvia? No. Están con gazebos trabajando los chicos, ¿eh? Buen día. ¿Me podés pasar el temita de Sergio Galleguillo para los ojos más bellos? Saludos para mis hijos, Cristóbal e Ignacio. Aquí escuchando la radio y tomando unos ricos mates, viendo si nos vamos a la noche al Festival de la Cabeza Guateada. ¿Es hoy al Festival de la Cabeza Guateada?
2: Hola, ¿cómo estás, Fabi? Buen día, Fabi. El Pacha, el remisero.
0: Hola, Pacha.
2: Temita, ¿De qué personaje? ¿Algún temita de qué personaje? O la banda Sabanera. Nos vemos. Gracias, Fabi.
0: Chao,
2: chao. Laborando con el Remi. Pachita.
0: Gracias, Pacha. Un abrazo para vos. Un buen día. Buen sábado, sábado. Atención, ¿cómo estás? Este saludo es muy especial. Queremos saludar a una cumpleañera. Hoy está llegando a los 10 años nuestra querida Martina. Esperamos que pase un día muy espectacular, que reciba muchos, pero muchos mimos y sobre todo que disfrutes el tremendo pastel de papas que mamá y papá te van a preparar. Te amamos muchísimo, hijita. Y ahora sí, como este cumpleaños viene con todo, que suene bien fuerte para ella el divorcio de la Sonora.

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0: buen día, buen día, Fabi. Yo también quiero que me salude el chico de las macetas. No se vale. Que sea, por favor, para la Feria Gorriti, ¿sí? Qué buena onda, buena música, gracias. O sea que, Franco, aparte de que le piden los saludos a nuestra Chuchis, ahora también te los piden a vos, Franco. Así que anda preparando ese bozarrón y deja saludos para la Feria Gorriti. Así que anótalo, ¿sí? Las chicas de la Feria Gorriti, en especial Tamara. ¿Está? Bueno, anótalo, Franco. Buen día, buen día, Fabi. Te escribimos desde Libertador. Estamos bajo lluvia. Aquí andamos escuchándote y cocinando unas pizzas caseras con mi esposa Paola, que la amo muchísimo. Si puedes ponerme algún temita de Casu, dale.
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0: Puede ser el tema de Sergio Galleguillo, para los ojos más bellos. Saludos a mis hijos Cristóbal e Ignacio. Aquí estamos escuchando la radio, tomando unos ricos mates, viendo si nos vamos a la noche al Festival de la Cabeza Guateada. Sí, es hoy, comienza a las 20 horas.
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2: mágico, placido, Fabi, genia.
0: Ah, bueno,
2: gracias. Pásala lindo, gracias, portate Sebas. Mal y no contés nada. Sí, Fabi, pasate unos enganchaditos de ecológico. Sí, bueno, apoyo ese mensajito que te mandaron.
0: Gracias, Seba. ¿Está haciendo frío por allá, Seba? Qué rico mate está para unos mates. Sí, bueno, ahora voy a buscar matecito. Fabi, hola, ¿cómo va? Me sumo, escucho todos los días, soy Gabriel de Buenos Aires. Hola, Gaby, ¿cómo estás? Bienvenido, Gaby. Aguante los maceteros, me dice el Gaby de Buenos Aires. Grande, Gaby. De lunes a sábado te escuchamos en Merlo. Ponete la bandimanía, por favor, partido en dos.

Zipper 55, no quiero que se mojen los viejitos, sobre todo los punteros. Martigena PSB 55. Mirá, si no van a jugar en un día apenas lluvioso. Nah, si los días que se parten del suelo, del sol y del calor, igual están en la cancha. Es medio difícil que lo suspendan, ¿sí? Fabi, el pataileno no le gusta la pesca ni ir a jugar al fútbol, ¿verdad? No. ¿Por qué por la pregunta? Mavi, ya es hora. ¿Me pasas el muyu muyurispa? Saludos, que tengas un lindo sábado. Hola, mi querida amiga, ¿cómo te va? Acá está la diosa, la reina de las adictivas. Hola, Fabi, buen día. A full con las adictivas. Ideal para este sábado nublado y lluvioso. ¿Qué noticia nos dio Marcelo el jueves? Que va a conducir los desfiles de carrozas, ¿verdad? Yo que no quería ir más hasta que mi hija esté en quinto año. Ahora me voy a tener que llevarle la heladerita, el mate, los sándwiches para disfrutar de mi amor platónico. ¿No querés ser mi Celestina? Puede ser, ¿por qué no? Me puedo animar. Que tengas una hermosa jornada. Excelente fin de semana. Y a todos los fiesteros oyentes, para todos ustedes, de parte de Roxana.

0: día, buen día. Por favor, ¿podrían saludar a mi nietita Alejandra Fernanda Yáñez? Para Alejandra Fernanda Yáñez, porque hoy entrega sus atributos de paisana del Centro Gaucho de Oclosas. También te quiero contar que Alejandra ha sido elegida este año como paisana del Día Grande de Jujuy. Decirle que siga disfrutando lo que es algo muy, pero muy lindo. Mira qué lindo. Para Alejandra Fernanda Yáñez, un abrazo gigante. Gracias, mamita. Hola.
1: Buen día, Fabiana. Hola, quiero mamá. Que me la salude mi querida nietita Renata, que hoy día está cumpliendo un año más de vida, que Dios y la Virgen siempre me la proteja y me la cuide, que ella es la abanderada este año, y es muy estudiosa y es muy buenita. Y tiene un genio igual que la abuela Nico, y que la quiero tanto, que la amo a mi china. Chao, Fabiana, gracias.
0: Gracias, mami Nico. Podés saludar a Lara Renata Guzmán, que hoy cumple sus 13 años, de parte de la tía Ali.
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0: La pintada estudiantil se extenderá hasta las 13 horas. La jornada comenzó a las 9 en Ciudad Cultural con la participación de estudiantes que realizan dibujos y producciones para llenar de color el predio. La actividad también cuenta con una competencia y los resultados se conocerán durante el desfile Bienvenida Primavera. Primera peregrinación a Río Blanco será el 4 de octubre. La primera peregrinación de las familias y parroquias de la capital y de Palpalá hacia Río Blanco será el 4 de octubre. Habrá misas a las 7, 8.30, 10.30, 12, 18 y 19.30 horas, además del Santo Rosario a las 6.30 y a las 19 horas. En la misa de las 8.30 estará presente la imagen peregrina llegada desde la catedral. Feria Campesina Pucará ofrece productos regionales. La Feria Campesina Pucará de las 4 regiones realizará este sábado 12 de septiembre de 8 a 20 horas en Ciudad Cultural. Participarán productores, artesanos y emprendedores con frutas, verduras, alimentos regionales, artesanías y textiles. La entrada será libre y gratuita. Campaña solidaria por una bebé jujeña. Monse es una bebé de Palpalá que necesita realizar con urgencia un estudio genético internacional de alto costo para determinar si tiene el síndrome y definir también su tratamiento. Su familia pide ayuda este sábado.

0: realizar un evento solidario para recaudar fondos. Será desde las 15 horas en la cancha de básquet del Club Alto Sornosapla. San Pedro y Santa Bárbara tendrán sus elecciones. Este sábado 12 de septiembre, San Pedro de Jujuy realizará su elección departamental desde las 21 horas en el Club Sociedad Tiro y Gimnasia. A la misma hora, Santa Bárbara tendrá su celebración en el Estadio Manuelito Fernández de Palmasola con representantes de distintas localidades del departamento. Alejandra Aramayo es la nueva representante de San Antonio. La estudiante del bachillerato provincial número 17, Manuel Belgrano, fue elegida como representante departamental. Santiago Ríos fue distinguido como Chico 10, mientras que Yasmín Sánchez y Martín García fueron elegidos como primera representante y primer paje 10, respectivamente. Hasta 130 policías afectados a la fiesta de los estudiantes. La policía de Jujuy prepara un amplio operativo de seguridad para las actividades de la fiesta de los estudiantes. Para la pintada estudiantil de este sábado se dispondrán de 83 efectivos. Mientras que durante los desfiles y la elección reina capital se despliegan y el despliegue llegará a unos 120 y 130 agentes. El objetivo será reforzar la seguridad y acompañar a los estudiantes durante los principales eventos. Se dictará un taller de inteligencia artificial en Jujuy. La propuesta está dirigida a creadores, realizadores, estudiantes y profesionales del sector audiovisual interesados en incorporar herramientas de IA generativa. Está destinada a mayores de 18 años que sean jujeños o residan en la provincia desde al menos 2 años. El cursado será mixto, con clases online presenciales entre el 21 de septiembre y el 1 de octubre, con cupos limitados. La última, Canal 4 transmitirá en vivo la elección capital. La transmisión especial comenzará este domingo a las 20 horas y podrá seguirse en las pantallas de Canal 4, su canal de YouTube, todojujuy.com y la web de Radio City. La elección capital se realizará desde las 21 horas en Ciudad Cultural con la participación de 59 representantes.
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0: 11:34 minutos.
1: Temperatura
0: 14 grados una décima.
1: Humedad
0: 73%. Vientos del sur a 16 kilómetros por hora. Se espera una máxima de 18 grados y siguen las lloviznas en la ciudad.
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0: del límite. No, Tete, no tengo por ahí un enganchadito de los chicos del límite, pero por lo menos los más conocidos están, ¿sí? Así que bueno, para el Edu ya había pasado la chacarera del violín que me había pedido. ¿Qué pasó, Roxy? ¿Para qué queremos Walters de Buenos Aires? Nosotros tenemos a nuestros Walters jujeños, que serían los Walters de la fábrica de las macetas. Así que, chicos, empiecen a cobrar los saludos, muchachos. Sí. ¿Cómo se llama el tóxico que vuelve a la fábrica? A la fábrica de las macetas. Tenemos a Franco 1, a Franco 2 y a Enzo. Son los tres. Hola.
1: Buen día, buen día, buen día, Fabi.
0: Hermosa mañana.
1: Qué hermoso día para comerse una carnadita, ¿no?
0: Sí, ahora que sí.
1: Está bueno. Saludito para todos.
0: Gracias. Gracias, Edu. Un abrazo para vos. Un lindo día. Gracias. Fabi, ¿me pasas el muyurispa para Ale? Ya salió. Fabi, el chico de las macetas se olvidó de saludar a las chicas de la peluquería canina Lolita de Palpalá. Nos discriminó, Franco. Vas a tener que ir anotando, Franco. ¿Podés poner marca Supay para cargar las pilas en este sábado lluvioso? Marcelo es el amor platónico de varias y me incluyo. ¡Ah! ¡Mira! Marcelo Ponce, nuestro Marce, se lo voy a comentar. Mira, no sabía que tenía tantas fanáticas por acá. Qué bueno. Pabi, ¿cómo estás? Llegó el gran día. Quería contarte que hoy es el Festival de la Cabeza Guateada. Nos vamos a participar un año más. Estamos como con los últimos preparativos, pero muy ansiosas, con muy buenas expectativas, muchas ganas de pasarla muy bien. Ah, desde ya son ganadoras, claro. Hola Lili, hola Cris, pero claro, son mis favoritas. Un abrazo para ustedes, chicas, y que les vayan muy bien en el concurso. ¿Quién está? ¿Cristian Herrera está?
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0: Bueno, que tengas una buena jornada. Bueno, de la Virgen te bendigan. Ahí, y bueno, a toda la gente de la radio que trabaja día a día, y bueno, nos transmite esa alegría, música, la buena onda, la información, y bueno, toda la gente que se comunica día a día. Bueno, a todos los Walteres, los tocayos, mis tocayos, como decía vos, bueno, para qué tener Walter González, acá tenemos los Walteres, los pequeños, los bien pequeños, más criollos que el charqui del mote. Así que bueno, para saludos para Chuchi, la Rose, Charlie y Javica Maceta, que siempre se enganchan y bueno, pasan su saludita y saludan a todos también. Y bueno, pasan un enganchadito fuerte, Javi, aquí en el barrio Lucán, en la obra, trabajando bajo techo, está la llovina con todo acá, así que bueno, un enganchadito de Lázaro, ¿sí? O del indio Lucio Roja, del indio mejor, ¿sí?
1: Dale, dale, dale.
0: Sí, bueno, nos vemos, Fabi.
1: Gracias, buenas
0: tardes. Chao, chao.
1: Un abrazo, gracias. Te recuerdo que tengo un par de entradas para regalar, ¿sí? Para acompañar a Lobito, ¿sí? Que juega mañana. Ah, me estoy olvidando. Nombre, apellido, tres últimas cifras del documento. Sí, las entradas son para el partido de Gimnasia y Grima de Jujuy versus Atlético Rafaela. Juegan este domingo, o sea, mañana a las 4 de la tarde. ¿Qué planes hay para hoy? Lluvia más aburrimiento. ¿Cuál es la cosa más insólita que hiciste para matar el tiempo en un día como hoy? Sábado de lluvia, dormir hasta tarde, cocinar, mirar series o ponerse romántico o romántica. Una excusa perfecta de un sábado lluvioso. ¿Qué excusa usarías hoy para no salir de casa? Ay, ¿con quién te encerrarías? Si tenés que pasar todo este sábado lluvioso encerrado con alguien, ¿a quién elegirías? ¡Oh! Lluvia y antojo. ¿Qué comida es obligatoria cuando afuera está lloviendo? Y cuando afuera llueve, a mí me encantaría un guisito. Si no, es un guisito polenta. ¡Ay, qué rico! Si está lloviendo, estás solo sola en casa y tenés que llamar a una persona, ¿a quién llamarías para matear?
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1: Bueno, jugamos por un par de entradas para ir a ver a Lobito. Muchachos, pónganse en acción porque ustedes, si quieren ganar, van a tener que jugar. Nombre, apellido, tres últimas cifras del documento. Hola Mari, ¿cómo te va? Mi querida Ali, ¿podés saludar a Lara Renata Guzmán? Hoy cumple sus 13 años. Le deseamos lo mejor del mundo para ella, que Dios y la Virgencita María sigan iluminando.

0: Hola, buen día, Radio Fiesta. Buen día, todavía no hace frío, acá en Palpalán está muy helado y está lloviendo. Bueno, Fabi, parece que este fin de semana vamos a tener que estar, así como se dice, en la cucha y viendo películas nada más. No se va a poder salir. Lluvia, muy frío.
1: Pero hay algunos que no los detiene ni la lluvia.
0: Era. Feliz fin de semana, Fabiana.
1: Gracias.
0: Y dedicame un tema bien polenta.
1: Bueno, a ver.
0: Y el coro.
1: El coro es importante.
0: Así que bueno, Fabi. Feliz fin de semana. Gracias, para toda la audiencia de Radio Fiesta.
1: Un abrazo. Gracias.
0: Buen día. Nos vemos, Fabi. Ay, contento, mi boquita. Boquita, lo más grande que hay.
1: Bueno.
0: Chau, Fabi.
1: Chau, tío. Un abrazo. ¿Puedo participar por las entradas para el Lobo? Soy Diego. Bueno, Diego, estás participando. Hola.
2: ¿Qué pasó? Voto, Fabi. Pasame el estado ahí. Para saludar a toda la gente, porque si no, me olvido. Son un montón.
1: La chica de la galería.
2: Saludos para la gente de la peluquería Canina y de Palpalá.
1: También.
2: Lolita. Mandá un de caricia, entonces, de Lolita, para que escuchen, entonces, para todas ellas. Para todos los que trabajan ahí. Dale. Buen fin de semana, gente.
3: ¡Se frío!
1: Gracias, Franquito. Vas a tener que anotar. Fabi, anótame. Soy Daniel. Siempre con la fiesta. Saludos a todos. Mucha suerte. Iba a los desfiles solo para verlo a él, al Marce. No. Dice, no, Marcelo Ponce es mío y de nadie más. Chicas, ¿de verdad se van a pelear por el Marce? Mira que yo se los cuento, ¿no? Se lo voy a contar el día. Sí. Ahora voy yo a contraataque. Mira que yo iba a todos los desfiles solo para verlo a él. De reojo miraba las carrozas. Obviamente disimuladamente, porque bueno, estaba con el tóxico en ese momento.

que ahora se fue de pesca, ¿eh? Está frío para la pesca. Fabi, ¿me pasás? Lo que pasa es que los muchachos están haciendo mérito para pedir permiso para ir a la cancha. Soy Juan de San Pablo. Los que están limpiando, cocinando... ¡Ah, claro! Me engañaron vilmente, entonces. Claro, yo pensé que se levantaron guapos. Claro, hacendosos, laboriosos. Para no dejarse ganar con el vientito. Hola, Fabi, voy a colaborar con los chicos de Mina Periquitas. A ver qué necesitan. Bienvenidos, carroceros de Mina Periquitas. Los elementos y materiales que necesitan, Siris, viejos, bolsas de papel de madera, bolsas de harina, azúcar, etcétera. Plástico, la pegamento, hojas de papel en general a cuatro, hojas de carpeta en blanco o con impresiones. Mañana estaremos recibiendo donaciones en República de Siria 124. Nos pueden mandar mensajitos para coordinar. Muchas gracias. En República de Siria 124. Ok, gracias. ¿Qué pasó, Rubén? ¿Te despertaste tarde, Rubén? Una hermosa mañana, ¿verdad? El coro. El coro es importante, dice Rubén. Hola, Rubencito. ¿Qué pasó? ¿Qué dice Rubén? Para que le saqué justo el audio.

0: No.
1: Ay, está muy bueno. Es un perrito cantando ese tema, me muero. Buen día.
2: Pues, Fabi, me pones un tema de Sebastián el Monstruo. Y por favor, poneme la Supisiki, así me cago en esa rata del colectivo.
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famoso, me cambiaste por una supisiki y llega... No, para que se lo era. El que llega ahora, sí, después del famoso supisiki, se llama Loquita.

0: Este es el éxito de Elisa Ayala. Se llama Loquita.
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0: Che, ¿en ese video sale la chuchis o no?

0: chicos, un último tema que había sacado Elisa Ayala. Vieron que sí, la de la Supisiquis, exactamente ella. Una genia total. Está muy buena. Y ahora sacó el, claro, este tema que se llama Loquita. Está muy bonito. ¿Qué pasó, Franco? Buen día, buen día.
1: Sí. Estaba acá, estaba haciendo unas cosas, así que poco y poco pude escuchar porque estaba teniendo acá un cliente. Ajá. Y bajaba el volumen de la radio, pero el Enzo me estaba diciendo también que mandaron también saluditos de las pregorritis por ahí.
0: Sí, así es, así es.
1: Así que bueno, saluditos, saluditos para ellos, para ellas o ellos, para todo, bueno, en general. Así que bueno, tengan un lindo fin de semana, así que van a abrigarse y nada, está tomando con hielo, ¿no?
0: Bueno, Franco, es que se ponen celosas las chicas de la feria de la galería, ¿no? De la feria también, y las chicas de la peluquería canina, porque no les envías saludos para ellas. Entonces, ahí empezaron, sí, ahí empezaron. Después se la agarraron con Marcelo también, con Marcelo Ponce, que ahí tiene muchas admiradoras. Hola, Fabi, ¿qué escuela necesita que podrían volver a nombrar? ¿Qué es lo que necesitan? Ahora hola.
2: Buenos días, Fabi.
0: Buen día.
2: Hermosa mañana, un poco sí. Pasado por agua.
0: Hola.
2: Fabi, ¿puedes preguntarle a los carroceros que necesitan ayuda de ahí, de Rinconada? No sé si de Rinconada, menos periquita. Que te digan dónde el canchón, porque yo mañana no puedo para coordinar y llevarle algunos materiales que tengo que ellos necesitan.
0: Ah, bueno. Dale, ahora me fijo. Te pasó la novedad. Fabi, ¿cómo estás? Acá estoy descansando. Bueno, también triste. ¡Vamos! Fabi, de la Supisiqui y el coro es importante. Gracias. Y cuídate, excelente programa. Hola, Juan. Saludos.

0: Lucía Trujillo, que está de cumpleaños. Te escuchamos desde Córdoba capital. Aquí está nublado y lluvia también, ¿eh? Pásanos un temita de Coroico. Ahora viene Coroico. Fabi, te cuento que está nevando en estos momentos en Tafí del Valle Tucumán. Sí, pero hace rato también las imágenes que nos pasaron de Tupungato, que está nevando. Sí.
1: Buen día, hola, Fabi. Mira, yo me encerraría con mi señora novia. Ajá. Pero lástima que los sábados viene mi suegra y no puedo encerrarla a ella también. ¿Vos sabés que una vez me encerré con mi suegra y salí todo arañado como si me hubiesen agarrado una bolsa de gato a mí? Yo la quería matar y no se dejaba ahorcar, la desgraciada. Y está especial para comerse una lenteja con chorizito español, panceta, todo como corresponde, dijo el joya.
0: Pero de verdad.
1: Saludos para todos.
0: Gracias, oyentes, Cosita.
1: Fabi, que tenga un hermoso, hermoso fin de semana.
0: Gracias, Cosita.
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0: Pasos enganchaditos de la zona imbatible, buen día, por la consigna. Yo prefiero limpiar la casa, ¿eh? A ver películas con mi amor. Saludos a los chicos de las macetas y a los Walteres de parte de Ro. Gracias, Ro. Fabi, mi canción no me la pasaste, ¿eh? Desde el parque te escuchamos con mi

0: Sebastián. 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

0: chicos. Qué lindo saber que están ahí, ¿eh? Un abrazo. Ah, está bastante frío hoy. Saludos.
1: Hola, mami.
0: Hola, buen día.
1: Quería saber si en la ciudad está lloviendo, porque yo vivo en Gallero, pero acá está lindo, nomás está nublado, pero está lindo.
2: Está nevando.
1: Sí. Necesito bajar más tarde a la ciudad y quería saber si cómo está el tiempo por ahí. Gracias, Fabi, que tenga un bonito día. De acá de Gallero, Carmen, te saluda.
0: Gracias, Carmen.
1: Quiero saludar también a toda mi familia que vive en Río Turbio, en Chipoleti. Gracias, Fabi.
0: Gracias,
1: todas las apuraditas. Gracias, gracias.
0: Gracias, corazón. Vos sabés que está lloviznando acá en la ciudad, ¿sí? Está lloviznando, aunque igual se está realizando la actividad en la ciudad cultural, porque sí, hasta las 13, por lo menos una hora más,

La Pintada. Y también está la Feria Campesina también en el lugar, ¿sí? De las cuatro regiones. No sé, que la lluvia no nos detiene. Fabi, este año no va a haber masiva concurrencia de las cincuentonas volver a ver a Mars. Este año va a haber masiva concurrencia de las cincuentonas a volver a ver a Mars. Y escuchar su voz desde ya me hace cosquilleo mi pancita, no te das una idea. De verdad son muchas las admiradoras del mar, ¿no? Ajá, piscinas. ¡Ah, no sabía! Se lo tenían bien escondidito, Arias. Se están deschavando. Hubieran avisado antes, chicas, claro. Fabi, hoy van a visitar los carroceros de Mina Pilquitas. La hamburguesería en Palpalá van a recibir los elementos. República de Siria, 124 Barrio San Martín. ¿Es ahí el lugar, en la República de Siria? Sí, me estaban preguntando. Los carroceros de Mina Pilquitas. Ok, la veo anotando. Para quien estaban preguntando, Fabi, mira, igual están pintando con... Sí, sí, los dije que habían puesto los gaseos. Viste que les dan un lugar así como un círculo. Y bueno, justo el gaseo es para que no se mojen los chicos. Es que no queda más tiempo el tema de la pintada. Ya no queda más tiempo. Mañana ya es la elección Reina Capital y toda la actividad arranca la otra semana. ¿Entendés? Ya no queda tiempo. Fabi, no soy Walter, pero sí, ¿me puedes poner un temita de Walter Olmo? Gracias. O un enganchadito de DJ Walter La Muerte. Hasta un DJ tengo de Walter, ¿verdad? No, somos terribles, no podemos. Tenemos el Walter de Buenos Aires, el Su Walter, que es también vecino de nuestro vecino país. Tenemos a Walter el minero, tenemos a Walter el tachiro, tenemos al Walter del sur, tenemos a Walter, es un montón, ¿eh? A DJ Walter La Muerte, o sea. No sé de dónde me salieron tantos Walter, sí, de verdad, será el destino, como dice el Edu. Fabi, llueve torrencialmente, Moreno Barrio, canales de ríos, en la zona de Moreno. No, me...

0: Hola, Fabi, querida, buen día, buen día. ¿Cómo estás?
1: Bien. Muy bien, gracias.
0: Buen sábado, buen sábado.
1: Gracias.
0: Con lluvia, pero
1: pasaditos por
0: ponerle
1: agua.
0: Onda,
1: Así es.
0: Bueno, te quería pedir un favorcito.
1: A ver, diga.
0: Ya, acá un vecino del barrio, acá del barrio Sabio de Parapará, encontró un documento.
1: A ver.
0: Y lo dejó acá en mi negocio.
1: Ah, bueno.
0: Como yo sé que acá te escuchan varios, así que bueno, si escucha a alguien o algún vecino, que le avise que el documento de una chica tal Flores Giselle, su documento está acá en mi negocio.
1: Ok.
0: Yo estoy acá en la Alvear, al 182.
1: Alvear 182.
0: Muchas gracias, ahora te mando la fotito del documento.
1: Por las dudas, ¿trabajas a la tarde? ¿O a la noche? ¿Aquí en qué horario? Por si van a poder retirar el documento. Pertenece a Flores Giselle Lara Pía. Si alguien la conoce, dicenle que han encontrado su documento, ¿sí? Flores Giselle Lara Pía. Nos avisan, le pasamos el dato, ¿vale? Gracias al amigo carnicero, gracias. Bonita.
0: Esa es la foto de su documento, Fabi, por
1: gracias,
0: favor.
1: Gracias, muy amable.
0: ¿Me ayudas?
1: ¿Sí?
0: Gracias,
1: sí.
0: Nos vemos, gracias. Un abrazo.
1: A vos, muy amable, muchas gracias.
2: Tiene la cara bonita.
1: Que tengas un excelente día y un mejor fin de semana. Soy el Abu Raúl, beso español. Abu, ¿cómo le va? Abu quiere ir a ver al Lobito.
3: ¡Los Herrera!
1: Me dejó todos los datos, espectacular. Abu va a ir a ver al Lobito. Le regalamos la entrada ya. No lo vamos a pensar más. Ahí está. Para el Abu Raúl Villapañé. Okay. Abu, ¿me acepta las entradas? A ver, si me responde ya. Ahí

0: pero no se me vas a estar yendo a helar, ¿no? Está claro. Miren que está tan complicado esto de la salud y todo.
1: Tiene un ángel, su sonrisa. Tiene un corazón y yo.
0: A ver si me escucha la U. Raúl Villafaña me tiene que responder ya. ¿Acepta las entradas? Avíseme, por favor.

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0: increíble está. En este momento hay una banda. En realidad es un... es una morenada que está pasando por la 19 de abril. Han cortado la parte de lo que es la 19 de abril porque está transitando una morenada con la banda incluida. Dicen que es un matrimonio. El enlace, no recuerdo bien el nombre del matrimonio, pero los novios, o marido y mujer, están recorriendo, están bailando con la banda. Bajo la lluvia, como quieran, pero se está haciendo. Dice que esa boda dura como tres días. O sea que si comienzan hoy van a terminar el lunes. Habrán comenzado ayer. Vamos a bailar hasta allá. Como para que, claro, continúe el domingo. ¿O será hasta el lunes? Ay, ¿cómo no me invitaron? Claro. Ahí estábamos viendo, sí, a un invitado, uno de los invitados que estaba transmitiendo en vivo. Ahí lo pescamos justo. No, terrible fiestón. Bueno, cuando me case, yo no diré nada, pero habrán señales, les digo, ¿eh? Bueno, eso debe haber sido lo que dijo la novia y el novio. Para cortar la 19 de abril, imagínate. La morena, es una morena gigante, es muy, muy grande. Hay muchos bailarines con la vestimenta así de muchos colores y las polleras gigantes, ¿viste? No, está mortal, está mortal. Ahí van a estar renegando algunos remiseros, tacheros colectivos. Claro, de imprevisto, pues. Sí, es un matrimonio, es una boda, es la realización de una boda.
1: Este es el grupo de todos, el grupo feliz.
0: Claro, ahí surgió el de cuando yo me case, no diré nada, pero habrán señales. Imagínate cortar una avenida, la fiesta con una tremenda banda, con una morenada ahí. Y con tres días de fiesta. ¡Oh! Eso me gusta. Así sí me caso. Sí, pero ¿qué hacen los tres días de fiesta? Yo apenas si los puedo soportar cuatro horas en una fiesta, cinco máximo, pero bueno. Después me canso y termino durmiendo en la silla como cual niño que los llevaron a propósito porque no tenían con quién, así no encontraron niñera más o menos.
1: Bailando,
0: no, qué linda boda. ¿Cómo no nos invitaron?

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Feria Campesina Pucará ofrece productos regionales. La Feria Campesina Pucará de las Cuatro Regiones se realizará este sábado 12 de septiembre de 8 a 20 horas en Ciudad Cultural. Participantes y participan productores, artesanos y emprendedores con frutas, verduras, alimentos regionales, artesanías y textiles. La entrada es libre y gratuita. Hay una campaña solidaria por una bebé jujeña, se trata de Monse, es una bebé de Palpalá que necesita realizarse con urgencia un estudio genético internacional de alto costo para determinar si tiene un síndrome y definir su tratamiento. Su familia pide ayuda. Este sábado realizaron un evento solidario para recaudar fondos desde las 15 horas en la cancha de básquet del Club Altos Hornos Zapla. San Pedro y Santa Bárbara, los departamentos tendrán sus elecciones este sábado 12 de septiembre. San Pedro realizará su elección departamental desde las 21 horas en el Club Sociedad.

0: Tiro y Gimnasia a la misma hora. Santa Bárbara, el departamento de Santa Bárbara, tendrá su celebración en el Estadio Manolito Fernández de Palmasola con representantes de distintas localidades del departamento. Este domingo será la elección capital. La elección se va a realizar este domingo a las 21 horas en Ciudad Cultural con la participación de 59 representantes de colegios públicos y privados de San Salvador. Canal 4 transmite la previa y el evento en vivo desde las 20 horas en una de las noches centrales por los 75 años de la Fiesta Nacional de los Estudiantes. Canal 4 transmite en vivo la elección capital. La transmisión especial comenzará este domingo a las 20 horas y podrá seguirse por la pantalla de Canal 4, su canal de YouTube, todojujuy.com y la web de Radio City. La elección capital se realizará desde las 21 horas en Ciudad Cultural con la participación de 59 representantes.
1: 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Hora
0: 12:33 minutos.
1: Temperatura
0: 12 grados 7 décimas.
1: Humedad
0: 78%. Vientos del sur a 16 kilómetros por hora. Descendido la temperatura 12 grados 7 décimas. Se espera una máxima de 18 grados y siguen las lluvias para la tarde-noche.
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2: Tema lindo, muy romántico. Suena así.

0: 12, 40 minutos. Uy, no me queda mucho tiempo.
1: Buenas.
0: Hola, ¿cómo le va, Fede?
1: Acá escuchando la radio, bueno. Los Maleo, Burrito,
0: Malito,
1: Fede y Kiko, Ocampo y bueno, ya sé. Adrián, no sé si puedes mandar un saludo para todos los muchachos de la Muni.
0: Hola, muchachos, los muchachos de la Muni. Hola, chicos, ¿cómo están? Buenas tardes, va, buen día todavía. ¿Quiénes eran para la lista?
1: Buenas, buenas. Acá escuchando la radio, los Maleo, Gorrito, Fede y Kiko, Ocampo.
0: Gorrito,
1: y
0: bueno, Fede, Gorrito, Fede, Ocampo.
1: Adrián, no sé Adrián. Si puedes mandar un saludo bueno, para todos los muchachos de la Moni.
0: Saludos, chicos, que tengan un lindo día. Feliz sábado. Por las entradas para ver al lobito Juan Flores, Sony Hoyos. Hola, chicas, ¿cómo están? Ya sacamos los ganadores. El ganador es el abuelo el día de hoy, ¿eh? El abu se ganó las entradas. Pásame Gastón y la agrupación Santa Fe. Bueno, Fabi, ¿podés informar el costo de la entrada a Elección Reina Capital? ¿Dónde las, se las puede adquirir? Tengo entendido que es gratuito, Nancy. No sé si había que retirarlas previamente, pero voy a preguntar. No se preocupe, sí, el abuelo que ganó las entradas, Raúl Villafañe, deme un segundito que ya le paso las entradas, ¿sí? Sí, estamos haciendo otras cosas. Ya voy, ya voy, ya voy, ya voy. Téngame paciencia, aunque

0: para leer con música. Bueno, Dani, muchas gracias, monstruo. ¿Todo bien? Saludos, gracias.
1: Fabi, en esa fiesta debe haber invitado suplentes, así sentados en el banco, esperando a que se duerma alguno y ahí nomás entra. Cuestión de aguantar los 3 días.
0: Sí, vos sé que estaba pensando mientras estaba haciendo otra cosa. Digo, ¿cómo serán, no? Esa

0: Duran 3 días. O sea, es como el mal, ¿viste? Que no dura. No hay mal que dure 100 años, ni persona o cuerpo que lo resista. Pero, ¿cómo haces para aguantar 3 días de fiesta? Digo por los novios, ¿no? Pero imagínate, tenés que estar previamente con la organización y todo. Después llegan los días que tenés que estar firme, lúcido y espléndido, porque claro, es tu boda, ¿me entendés? Y un saludcito por acá, un salud por allá, la verdad que no sé cómo terminar. Yo creo que terminaría cantando el coro.
1: ¡El coro! ¡El

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¿Y será Violeta la flor tucumana? No sé si no. Gracias por los saluditos, Franco, de la fábrica de las macetas. Saluditos desde la pelucanina de Palpalá. Ay, así que yo no era la única que iba a ver a Marcelo los desfiles.

0: de Verdosa dice que la cámara que proyecta en la pantalla gigante en el desfile ponga la imagen del mar, si así todas quedamos conformes. Le dicen sémola, ¿por qué? Porque parece polenta, pero cuando lo ve su mujer es Angie.
1: Y abrázame como antes.
0: Ay, qué baturra. Ahí lo veo. Hola, Radio Fiesta, quiero participar por una entradita. No, ya entregamos la entradita. Brenda, te mandamos un abrazo. Hola, Carlitos, ¿qué pasó? Te comento que el lunes voy a ver a mis compañeros porque tengo que hacer de jardinero y me siento muy feliz. Qué lindo, Carlos. Qué bueno, qué bueno. Invitamos a toda la familia Lobo este sábado y domingo. Tenemos una gran mateada familiar. Es para ayudar a nuestros lobos. Los esperamos sin falta. Muy bien. Pavi, esperamos a todos los egresados, ex mamás, lobas y a toda la familia Lobo en el colegio. Ya falta poquito, vamos, Lobo, que sí se puede. Sí, los chicos están dejando todo por su colegio. Vamos por los lobos.

0: paso.
1: Buenos días, Fabi. ¿Cómo te va? Feliz sábado.
0: Gracias.
1: Bueno, un poquito nublado, acá por Palpalá llovinando. ¿Quién te habla? Me imagino que ya sabes.
0: Walter.
1: Walter, el taxista. Bueno, desearte un lindo fin de semana. Recién acabo de prender la radio. Recién salgo a trabajar con el taxi. Así que asesorame, informame. Hay sorteo. Quiero participar.
0: Hubo sorteo.
1: Fabi, una consulta. ¿Pasó? Estaba escuchando ahí la radio.
0: Sí.
1: ¿A dónde están el canchón? ¿A dónde está ubicado el canchón de la escuela de Pirquita, Nueva Pirquita, del secundario 12?
0: A ver si tengo.
1: ¿En qué barrio y calle de la ciudad de Palpalá? Así me apersono a ver en qué les puedo colaborar o qué puedo difundir para que traten de recibir las donaciones correspondientes para que puedan construir su carroza, su carruaje.
0: Gracias.
1: Bueno, creo que sabes quién te habla, ¿no?
0: Walter.
1: Por favor, Fabi, me pasa la info.
0: ¿Cuál era la dirección, chicos? Se me olvidó. Era el lobo, ¿no? Me parece que era de los lobos. Ahora ahí te voy a pasar.
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0: Hoy por casualidad del mar se no necesita una secretaria. Aunque sea los días de desfile, obviamente. Gratis voy, ¿eh? Gratis. Pero si él quiere pagar con especies, acepto.
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0: ¡Se cortó la luz! ¡Oh!
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0: En cualquier momento salimos del aire, ¿eh? Porque se cortó la luz.

El limón debe ser verde para que tiña morao, y el amor para que dure y de ser disimulao, reza el pata y lana. El pata y lana, dícese del señor que tiene las patas livianitas, livianitas, como su nombre lo explica, pata de lana. Este señor tiene la habilidad de entrar, introducirse y o penetrar primero en los ranchos, las casas, vivienda, luego pasa al dormitorio y luego a la señora prohibida, legalmente casada o simplemente con dueño. El pata y lana entra calladito, calladito, sin meter bulla, sin hacer ruidito, sin ningún ruidito, no deja ningún rastro ni para entrar ni para salir. Generalmente, el pata y lana entra cuando no está el marido de su presita. Aunque algunas veces también entra cuando está el marido. Esto pasa cuando el marido tiene el sueño medio pesado o el ronquido medio fuerte. Y bueno, ahí aprovechan estos amantes para estar juntitos. Algunos dicen que la pata y laneada es una debilidad, pero los hombres pata y lana se consideran muy solidarios, grandes de corazón, porque su misión en este mundo es acompañar a las señoras esas que están solitas, porque algunos maridos se la pasan trabajando o se van a alguna fiesta o reuniones laborales o viajes de negocio u otras ocupaciones, pero siempre solito. La mujer queda en la casa con las guaguas, con los hijos, los niños, ¿no es cierto? Y los quehaceres domésticos. Y es ahí donde el pata y lana brinda su ayuda a esta mujer sola, triste y abandonada. Es ahí donde él acude a hacerles el favor de acompañarla, sobre todo en las noches, porque a las mujeres a veces nos sucede de que nos da miedito la oscuridad, entonces el pata y lana nos acompaña en algunas ocasiones y de verdad que es una obra de caridad porque uno se siente protegida, contenida ante cualquier aparición de la oscuridad. Es una buena opción, así que usted cuando tenga miedito, esté solita, agarre y llame al pata y lana, llame ya. Haga su reserva. Si llama dentro de 10 minutos, le regalamos dos más. Se imagina, dos pata y lana. Y nunca más va a estar solita. No se asuste por los nombres que le vayan a dar las otras opciones. En el noroeste argentino se le llama pata y lana. En otros lugares se le llama el vientito. En otros el pata y bolsa. Modernosamente se le dice el amante a domicilio, o simplemente el cadete solidario. Tiempos atrás dice que el pata y lana era solo una actividad del hombre. Hoy esta labor también le atañe a las féminas. Así que también, si algún hombre se encuentra solito, puede llamar ya. Dele comida a sus perros pa' que dejen de ladrar.

Déjalo al triste llorar y al tonto cuidar lo ajeno. Sabiendo disimular, se goza mejor que el dueño.

0: detrás de este suceso. Mi marido está en la cama olvidada.
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Bueno, ahí estamos de vuelta. Sí, señor, estamos de vuelta. Ahora sí, ahora sí, ya se fue la Fabi. No estamos despidiendo de la Fabi, ya hace cuánto que no la veía, así que demoramos en despedirnos, ¿sí, ¿Cómo les va? ¿Cómo están? Buenas tardes. Muy, pero muy buenas tardes tengan todos ustedes y bienvenidos. Bienvenida, gente amiga, aquí comenzamos nuestro programa. Sí, señor, sorpresa, claro, nos adelantaron el horario, pues nosotros siempre comenzamos en nuestro ranking fiestero y hoy estamos acá para comenzar, para iniciar nuestra programación. Le damos la bienvenida. ¿Cómo les va? ¿Cómo está? Esto es

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Tunga, tunga, tunga, tunga, tunga, tunga, tunga, tunga. Le damos la bienvenida. ¿Cómo les va? Un sábado más, un sábado diferente. Vamos a estar nosotros haciéndote buena compañía, es la palabra, ¿no? Vamos a tratar de hacerte, o tratar de hacerte, llevarte la mejor compañía. Sí, señor, vamos a llevarte la mejor compañía. Ahí está, ¿eh? Lo dije bien ahí, ¿no? Lo dije bien. Así que ahí vamos a tratar de tener todo lo bueno para ofrecerte aquí en nuestra programación, brillante programación que tenemos para toda la gente amiga. Así que bueno, le damos la bienvenida. ¿Cómo les va? ¿Cómo están? La verdad que estamos contentísimos, pero estamos mal, vamos mal con el tiempo, che.

0: Voy mal con el tiempo, así que Sí. No sé, hay gente que le, es que hay gente que le gusta este tiempo. Ahí he visto ahí a varios, ahí que apoyan, que dicen qué lindo, que esto, que el otro. No, nosotros somos más veraniegos, somos, ¿no? Así que vamos a tratar de irradiar lo mejor de toda la movida, ¿eh? Movida que ya se impone, como siempre, como es costumbre. Saludos a toda la gente amiga que está en contacto. Bueno, ahí está, se suspendieron algunos partidos, te digo, ¿eh? De fútbol de veterano estoy hablando, ¿no? Sí, señor, vamos todavía. Liga Independiente, puedo decirte ya con total razón, se ha suspendido. Liga Independiente se ha suspendido, bueno, me estaban comentando, así que Bueno, vamos a estar con mucha música, vamos a estar con sorteo, hoy tengo sorteo, ¿no? Hoy hablo de nuevo con Mariana Carrizo, mirá vos, Duquesa, dos veces, ahí está, ayer hablamos, bueno, hoy no tendría que estar, no tendríamos que estar nosotros, pero bueno, estamos, así que vamos a hablar con ella nuevamente. Bueno, vamos a comenzar nuestro programa rapidito. La gente quiere escuchar buena música. ¡Sí, señor! ¡Se fue la Fabi! Ahí está, un saludo grande ahí. Sí, estuvimos charlando largo y tendido y me contó todo. No, no tenía nada para contar. No tenía nada para contar. Si no te tengo. Aquí está, ¿eh? ¡Qué personaje!
1: Bueno, está bien. Los chicos, ¿de qué personajes? Concepción del Uruguay.

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Mando un saludo muy especial por acá, ¿eh? Hola, soy Saúl, te estamos escuchando con mi nieto, un tema polenta. Listo, ya viene un tema polenta acá, polenta. Está como... Mi nieto es Evan Romeo. Saludo para Evan Romeo de parte de la Abu Saúl, ¿eh? Un saludo grande.

0: ¡Brava!
1: Sí, vamos a bailar con Yerba Brava, ¿eh? 14 horas 25 minutos. Tengo buenas noticias, ¿eh? Hoy vamos a estar con sorteos, ¿eh? Más allá de tener la buena música, las noticias y todo lo demás, pero vamos a tener también un par de sorteos por acá, ¿eh? Que no lo queríamos hacer el día de ayer, ¿eh? Lo vamos a hacer el día sábado, ya que vamos a estar a la tardecita. Así que para la gente de la tarde, vamos a estar regalando algo. Mañana juega el Lobo, atención, ¿eh? Así que a prepararse. Comenzó la FN 2025 con la pintada estudiantil.

Oh, sí, señor, muchos gazebos. Viste que estaba nada más y nada menos sí, señor, la fiesta de los estudiantes, estaba lloviznando. Bueno, la ciudad cultural recibió a cientos de estudiantes para una nueva edición de la tradicional pintada, dándole el inicio a la parte central de la fiesta, desde las 9 de la mañana, ¿no? Una de las actividades que anticipa el comienzo de los días centrales de la celebración. La propuesta tuvo lugar en Ciudad Cultural con la participación de estudiantes de 80 instituciones educativas. Sigue todavía, ¿no? Sigue todavía la instalación de los gazebos. ¿Sigue todavía o no? Ya terminó, ya terminó, ya terminó, ahí está. No, pues me dijiste que iba a terminar a las 2 de la tarde, 2 y media estamos ya casi, mirá vos. La jornada comenzó a las 9. Durante esas horas, una gran cantidad de jóvenes jujeños, en la mañana digo, ocuparon las calles del predio para realizar dibujos, diseño y producciones que llenaron de color todo el sector, como ocurre, se despinta cada año. Entonces, ¿qué hacen los chicos todos los años? Vuelven de nuevo a pintar. Así que llevaron el agüita, pincel, la gorra, guante, botella, alcohol en gel, solvente, hasta con barbijo he visto chicos, Y los gazebos fueron la nota, ya que estaba nada más y nada menos que estaba lloviendo, lloviznando, diríamos, ¿no? Lloviznando, sí, Mi gran amiga Silvita, ya en sintonía, qué lindo. Mi amiga Silvita no fue a la... No fue a la pintada, no, ya no va, ya es grande, sí, no, ya no. Ella era la reina de su colegio, dice, ¿no? Sí.

Bueno, ahí está. Mañana vamos a estar elección Reina Capital. Ya le voy a estar comentando lo que va a hacer. ¿Quién te quiere como yo? ¿Qué va a hacer? Max Carral y Silvita. Complaciendo los pedidos.

0: Sí, señor.
1: Sube el ritmo.
0: Sigue el ritmo. Sigue el ritmo. No digamos nada.
2: Punto 7.
0: Eso. Sí, señor. Vamos todavía. Me encantan los temas, ¿eh? Ahí está, cantaba la Fabitola. Rubencito, ahí está, ya viene. Vamos a complacer con algo que nos has pedido, algo de marca Supay, dice Grupo Chifra cuando canta la Fabi. Ahí está, para el amigo Rubén. Saludo grande. Saluda a mi nieto, Evans Romeo. Ahí está el amigazo Saúl. Calle del Río de Moreno. Llovía, mirá, en barrio Mariano Moreno, temprano, ¿no? De lugar del mediodía. Saúl, te estoy escuchando con mi nietito Evans Romeo. Saúl, te mando un saludo grande, ahí está, Bueno, el amigo dice, se cortó la luz, dice, sí, se cortó la luz. Hay que, barrio San Pedrito, había luz en barrio San Pedrito hasta que me vine. No sé ahora, pues yo vine tipo 13:10, ya tomo el cole, así que bueno. Silvita, ya te mando un beso grande, ahí está, listo, ya pasamos por acá, vamos a estar complaciendo, por supuesto. ¡No! ¡Susto en la elección del Carmen! ¿Qué pasó? ¿El escenario se hundió? ¡No! ¡No! Esto sucede en el Che, hay que hacer los escenarios, ya no vienen como hasta los escenarios no vienen como antes, ¿no? Vos sabés que la FN 2026 continúa recorriendo distintos departamentos y este fue el turno del Carmen, donde se vino una noche especial con la elección del representante, pero lo que más llamó la atención, la sorpresa, ocurrió durante la presentación sobre el escenario. Vos sabés que mientras las candidatas y sus pajes se encontraban bailando, ¿sí? Claro, porque los escenarios tienen que estar a prueba de bailantazo. Parece que era mucho, saltaban mucho las candidatas y los pajes. La estructura descendió algunos centímetros, ¿eh? O sea, no es que se haya roto ni nada, sino que se movió un poco.

Así que de este, la estructura descendió en algunos sentidos, provocando sorpresa y preocupación. Claro, empezaron todo a evacuar, ¿no? La escena. La situación generó un momento de tensión, especialmente el familiar y amigo que acompañaban a los estudiantes. Rápidamente se verificó el estado de quienes se encontraban sobre el escenario. Afortunadamente no hubo heridos. El episodio quedó en un susto y la jornada pudo continuar con normalidad, que era lo importante. Más allá del inesperado momento, la elección estuvo marcada por la emoción de las candidatas, el acompañamiento de la institución educativa y el entusiasmo del público que siguió cada una de las instancias de la noche. Morela López representará al departamento del Carmen, ¿no? Ella es del secundario número 56 del Carmen, fue coronada como la nueva representante de precisamente del departamento, ¿eh? Entonces, Morela López. Primera princesa, Juliet Yáñez. Segunda princesa, Josefina Fabroni. Primera dama menor, Janine Alberti. Segunda dama menor, Zoe Abril Cruz. Mi simpatía, Esmeralda Aguilera. Y mi elegancia, María Chávez. Hasta ahí los nombres, porque de esta manera el Carmen ya tiene a su nueva representante para el FNE 2026, más allá del susto del escenario, ¿eh? Uy, poné tu naricita en tu pecera, por Dios, ¿eh? Algo de la séptima, algo de nada más y nada menos. Vamos a regalarte algo de los chicos de...

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2: Y aquí está, ¿Cómo no te voy a querer? Para vos, únicamente para vos. Acá está. Los

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0: Bueno, ahí estamos de vuelta. El Dipi deja de soñar con Memín, hicieron este tema del grupo Caricia.
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0: Un accidente, me dice por acá, a ver, a este amigo, agradezco a este amigo, mil disculpas por la demora, a ver.
2: Hola Sergio,
0: hola.
2: Buenas tardes.
0: Hola.
2: Accidente, Sergio.
0: ¿Dónde? ¿Dónde?
2: Cercanía de la
0: sí.
2: nueva terminal.
0: Bien.
2: Dirección. Yendo desde San Salvador para Parpalá.
0: Norte-sur. Ahí está,
2: cuidado.
0: Atención entonces, circular con precaución por inmediaciones de la nueva terminal, ya que hay un accidente ahí, nos acaban de informar hace rato, nos informaron, hace como 15 minutos nos informaron, ¿no? Bueno, ya debe estar la gente de la dirección de Seguridad Vial, seguramente por ese lugar, así que le mandamos un saludo muy especial a este genial amigo que nos hace llegar, en sentido norte-sur, entonces tengan cuidado cuando la gente pase por ahí, por favor, a circular con precaución en inmediaciones de la vieja terminal de OVNI, la nueva terminal, perdón.
1: Llega
0: la nueva
1: el terminal. Fin de ahora sí. 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
0: 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Rechazó la propuesta salarial y anunció una jornada de protesta. ¡Otra vez! ¡Nos quedamos sin ir a la escuela! Sí, la Asamblea Provincial del CEDENS rechazó hoy sábado 12 la propuesta salarial presentada por el gobierno de Jujuy y resolvió continuar con los reclamos por los descuentos aplicados a docentes que participaron de la medida de fuerza. El gremio anunció una jornada de protesta para el lunes 21, ¿no? ¿Lunes 21? ¿Lunes 20? No, este lunes, aunque creo que por el momento no se definió un nuevo paro. ¿Lunes 21? No, me parece que está ahí... ¿Es el lunes 21? Decime, porfi, sí. Lunes 21, sí, ahí está, lunes 21, correcto, correcto, yo soy el que estaba. El Centro de Docente de Enseñanza Media y Superior, reunido este sábado, y ahí estaba con sus afiliados, analizó la última negociación paritaria y definió los pasos a seguir, ¿no? La Asamblea rechazó la oferta salarial de parte del gobierno de la provincia. Así que de esta manera, reiteramos entonces, anunció una jornada de protesta para el lunes 21 de septiembre, aunque aclaró que por el momento no se definió un nuevo paro. Evaristo, nos quedamos de nuevo los chicos. Uy, Dios. Son los más perjudicados en realidad. Buah. Ay, Diosito santo. Después le comento, transmite Canal 4, transmite el domingo la elección capital, así que la podés ver cómodamente porque va a ser frío, así que cómodamente sentado en tu casa, ahí está, ¿Qué tenemos antes de las 3 de la tarde? ¡Oh! ¡La pastorcita! Aquí está Adrián y los dados.

Sí, ahora sí, ¿eh? Vamos, vamos, vamos por aquí, por este lado. Sí, señor. Voy con los datos del tiempo. Te escucho desde Palpalán, el barrio Virgen del Valle. Un saludo grande, queridísimo amigo, ¿eh? Saludos para la gente del barrio Virgen del Valle en la ciudad de Palpalá, ¿eh? Sí, señor, acá la veo. Hola, amigo, si el accidente es en la pasarela de la defunta frente a Fátima. Ah, muy bien, perfecto.

0: Muy bien, vamos a ir con los datos del tiempo. Gentileza de la gente del Servicio Meteorológico Nacional, ¿eh? Voy con los datos del tiempo, porque hemos ingresado en una nueva hora. ¿Por qué? Me dice, porque hemos ingresado en una nueva hora. Sí, ahí está. Actualizamos, dale.
1: Fiesta, hora
0: 15, 3 minutos.
1: Temperatura
0: 11 grados.
1: Humedad
0: 95%, el porcentaje de la humedad. El cielo está cubierto con llovizna, visibilidad 2 kilómetros. Los vientos soplan del sector sur a 17 kilómetros la hora. Presión atmosférica 920.2 hectopascales, ¿eh? Exactamente. Voy a ir con el pronóstico. Atención, los datos del pronóstico. Lo que resta de la jornada, de la tarde. Lluvias aisladas en la noche. Para mañana domingo, la máxima 15-16 grados. Lloviznas en la mañana, lluvias aisladas en la tarde, mayormente nublado en la noche. De ahí

0: Empieza a levantar, ya para el lunes, que va a estar arriba de la máxima, estamos hablando, ¿no? De los 16, 17, y para el martes sí, 20 grados parcialmente nublado, ¿eh? Así que hay que pasar hoy y mañana, te digo, ¿eh? Exactamente, bien, ahí está, ¿eh? Hola, Horacio, dice, ¿cómo estás? Dice, ¿cómo te trata el clima de hoy? Dice, Horacio me puso acá.
1: Baja la temperatura, pero nosotros subimos el volumen.
0: 90. Sí, señor, subimos el volumen. Y tengo muy, pero muy buenas noticias, ¿eh? Tenemos buenas noticias porque ha llegado el momento de los sorteos. ¡Sí, señor! Hola, amigo del accidente, yo estoy trabajando al lado de la empresa y te escucho todos los sábados. La pasarela del difunto frente a... Muy bien, perfecto.

0: en inmediaciones del accidente ahí sobre la ruta, tengan, por favor. No, dice, disculpa, me confundí. Bueno. Hay fila india por ahí, ¿no? Bueno, tengan cuidado. Circula con precaución por la ruta, ¿eh? Sí, sí, voy con el lobito jujeño. Sí, señor, vamos con el lobo. Sí, señor, voy con el lobo jujeño que está a full. El lobo jujeño se viene con todo, ¿eh? Te digo porque vamos a estar. Pero antes, Canal 4 transmite este domingo la elección capital. Sí, señor, vamos todavía. La elección representante capital de la AFN 2026 tendrá una cobertura especial de Canal 4 de Jujuy que transmitirá en vivo una de las noches más esperadas por toda la comunidad, ¿eh? La transmisión comenzará a partir de las 20 y podrá seguirse de diferentes plataformas digitales. La propuesta permitirá acompañar todos los detalles de la elección que reunirá 59 candidatas de Colegio de San Salvador, quienes buscarán convertirse en la nueva representante capital. Sí, señor, a partir de las 20 de mañana, cómodamente sentado, porque va a ser frío, va a estar frío. Ahí te doy los datos del tiempo y va a nada más y nada menos que va a... Ya dimos el pronóstico, así que seguramente lo vamos a tener, ¿eh? Voy con buenas noticias. Mañana juega el lobo jujeño. Gimnasia y Esgrima de Jujuy se enfrenta. Nada más y nada. Mañana, ¿no? Mañana, jornada 29 de 36. Mira vos, el lobo ahí está arriba, te digo, ¿eh? Bien por el lobito jujeño. Está en tercer lugar, en realidad, de estar primero, pero se viene de forma espectacular.
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0: Se viene Gimnasia y Esgrima de Jujuy, Atlético Rafaela. Mañana en el estadio 23 de agosto a partir de horas 16. Sí, señor, ¿eh? Gimnasia Rafaela, mañana domingo, y por eso te vamos a regalar un par de entradas. Un solo ganador, ¿eh? Sí, señor, vamos todavía. Vamos a estar regalándote nada más y nada menos que un par de entradas, ¿eh? Nombre, apellido y las tres últimas del DNI. Reitero, nombre, apellido y las tres últimas del DNI, ¿eh? ¡Sí, señor! ¡Vamos todavía! Esto es La Delio. ¡Qué personaje! ¡Adiós! ¡Amor! Versión remix.

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Les recuerdo que estamos con el sorteo de las entradas para ver al Lobo. Sí, señor. Nombre, apellido y las tres últimas del DRI, ¿eh? No te olvides, gracias Susana por participar. Patricia también está participando, mi amigo Huguito está participando, ahí el amigo Claudio también. Entradas para el Lobo Jujeño. Mañana juega el Lobo y hoy te regalamos un par de entradas. 154-190967. O 3884-190967, mañana juega el Lobo, mañana domingo a horas 16 en el Estadio 23 de Agosto versus Atlético Rafaela. Por eso te regalamos un par de entradas, un solo ganador, Muy bien, aquí está, nombre, apellido, por favor, nombre, apellido y las tres últimas del DNI. Es lo único que pedimos. Así que tenemos para regalarte las entraditas, ¿eh? Estoy debiendo, creo. Estoy debiendo un tema que... ¡Ah! Estoy debiendo a mi amiga Supermercado La Lata, para mi amiga Rose. La confundí. No la vamos a molestar ya, ¿eh? Saludame, dice, a mis compadres Miguelín y Raúl. Te escuchamos aquí en Palpalá. Pasame el tema de Supermercado. Gracias, Huguito. 455 está participando. Gracias, queridísima amiga Claudita, también está participando. El amigo Federico también está participando. 245 está participando también de la entrada para ver al Lobo Jujeño. Un saludo grande desde acá, Bien, 154-190967, no te olvides. Estamos con la gente de Diablo.

0: Los jujeños también, ¿no? Sí, señor, dame a Diableros para esta hora.
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0: Qué buen tema este, como me encanta, ¿eh? Ángela Leiva, solo para ti.
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0: no, basta ya, basta ya. 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
0: amo. ¡Oye, mujer! ¡Qué bueno, eh!
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0: ¡Sí, señor! ¡Vamos todavía por acá! ¡Saludos, saludos, saludos! A mi queridísima amiga, Rose. Ahí está, ¿eh? Está con frío, Rose. Está con frío, ¿no? Sí, ¿eh? A la lata, al latero, ¿eh? Se la virle al zapatero. ¡Sí, señor! ¡No,

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0: lo que tienen.
1: Muy bien, ahí estamos de vuelta. Sí, señores, ahí estamos. Algo anda mal ahí, ¿no? Anda.
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1: Sí, señor, vamos todavía. Ahora sí, estamos de vuelta. Voy con los datos del tiempo y tengo acá... Le pido mil disculpas ahí, que hemos tenido ahí claro, hubo un corte y estamos tratando de nivelar todos los equipos, ¿sí? Tratando de hacer funcionar todos los equipos vía internet y todo. Le pedimos mil disculpas porque está trabajando acá la gente, los técnicos, todo, porque hubo temprano, hubo corte de luz y estamos, ahí está, ahí estamos ya, por internet, por YouTube, por todos lados, así que ahora... Mil disculpas ahí a la gente, le hemos tenido un poquito de fuera de lado, ¿no? Voy con los datos del tiempo porque hemos ingresado en una nueva hora. Voy rápidamente entonces con los datos del tiempo, dale.
3: En Radio Fiesta, hora
1: 16:07 minutos.
3: Temperatura
1: 11 grados.
3: Humedad
1: 95%. El cielo está cubierto con llovizna. Visibilidad 2 kilómetros. Los vientos soplan del sector sur a 17 kilómetros la hora. Presión atmosférica 920.2 hectopascales. El pronóstico de lluvias aisladas, lo que resta de la tarde, lluvias aisladas hacia la noche. Para mañana también, la máxima 15-16 grados. Lloviznas en la mañana, lluvias aisladas en la tarde, mayormente nublado hacia la noche. Ahí levantando de a poquito, te digo, levantando de a poquito nomás la temperatura. 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Hoy sorteamos un par de entradas para estar nada más y nada menos visitando al Lobo Jujeño. El ganador se lleva un par de entradas para mañana domingo para ver Gimnasia de Jujuy Atlético Rafaela a las 16 horas en el 23 de agosto. Ya saben, no se olviden, 154-19-09-67, nombre, apellido y las tres últimas. Buenas tardes, se suspendió la fecha de hoy por mal tiempo para los cumpas de Albert. Dice que se queden en casa y no mientan a la patrona y se juntan a hacer el tercer tiempo. Dice, picarones los viejitos. ¡No! ¿Cómo va a decir mi gran amigo el...? No le podés decir así a los chicos. ¿Cómo le va a decir a los chicos así de esa manera? Por Dios. Tranqui, tranqui. No, se suspendió en algunos lugares el fútbol debido a la inclemencia del tiempo, ¿no? Saludos, sigue el concurso entonces, no te olvides, nombre, apellido y las tres últimas del DNI para que puedas estar junto a nosotros, nombre, apellido y las tres últimas del DNI para que puedas participar. ¿A qué hora? A las 6 de la tarde. Antes de las 6 de la tarde hacemos el sorteo, un par de entradas para ver al Lobito Jujeño mañana versus Atlético Rafaela. Y vayan bien, con mucha campera y todo lo demás, no se olviden.

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0: Bueno,
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0: hoy el volumen. Por acá que tenemos cumpleañito, dale.
2: Y 1.7.
0: Dale, dale, dale.
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3: Mosti, graba esta canción.
0: Bueno, acá estamos ahora, mil disculpas para grabar, así que estamos atentos, atención entonces, el saludito de Hugo César, ahí está, con un tema de Cuarteto de los Herrera, me dicen es para grabar, estamos listos, mil disculpas ahí por la demora, ya que estuvimos con la gente amiga acá en la radio, preparando todo técnicamente, algo de los Herrera.

Que se entere Jujuy, que estamos de cumpleaños. Sí, señor, voy a grabar a la cuenta de 1, 2, 3. Estamos de cumpleaños, sí, señor. Hoy, sábado, 12 de septiembre, cumpleaños Jessica Marisol Condorí. Saludos para ella, para Jessica Marisol Condorí, Mi cuñada dice que vive en Los Guaicos. ¡Felicidades! Y el saludito muy especial para Jessica Marisol Condorí. ¡De Los Guaicos! Para la cuña. Cuñi, pásala bien junto a mi hermano Héctor Saúl Velázquez y su amada hija, Ashmin Kimberly Velázquez. Dios te bendiga y que acompañe tu caminar por muchos años más, ¿eh? Más tarde voy por unos mates. El saludito es de parte de Marco Facundo, Maxi, su sobrino y su cuñado Hugo César Velázquez. ¡Que se entere Jujuy! Que hoy sábado 12 cumpleaños Jessica Marisol Condorí. ¡Felicidades! Que Dios te bendiga y que cumpla muchos años más. Saludos de parte de su esposo Héctor Saúl Velázquez, su amada hija Ashmin Kimberly y muy especialmente del cuñado. Le saludan Marco, Facundo, Maxi, su sobrino y su cuñado Hugo César Velázquez con algo de Los Herrera. Sí, señor, Los Herrera haciendo Esa te dejó y te quise olvidar. ¡Los Herrera! ¡Felicidades, Jessica Marisol Condorí!

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1: Metale. Ahí estábamos con Marcela Morelo. 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Sí, señor. 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
1: Ahí está la gente de La Morelo, ¿eh? A full. ¡Sí, señor! 154-190967 para que puedas estar junto a nosotros, ¿eh? Y hoy se van antes de las 6 de la tarde. Te estamos regalando las entraditas para ver al Lobo Jujeño. Sí, señor, vamos todavía. El Lobito se viene con todo. Así que va a estar jugando el día de mañana domingo a las 16 horas con frío versus Atlético de Rafael en el Estadio 23 de Agosto por la fecha 29. Así que nosotros te estamos regalando un par de entradas. Nombre, apellido y las tres últimas del DNI. Reitero, nombre, apellido y las tres últimas del DNI para poder participar. Ahí está, participando por las entradas. El amigo, acá lo tengo a Maxi, ¿no? Maxi. Está Florcita también participando. Está el amigo José, está participando. 311 está participando también. 942 para Susana, que está participando por las entradas. Che, muchas chicas también participan para ir a ver al Lobo Jujeño. Me sorprende, Bueno, hoy sorteamos un par de entradas para ver al Lobo Jujeño. Antes de las 6 de la tarde vamos a estar sorteando, así que a prepararse.
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1: Un clavo, Lucurra.
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Ahí estamos, de vuelta, de vuelta, de vuelta. Cuatro y media pasadita ya, Saludos, queridísimo amigo. Saludos para la gente de San Pedro de Jujuy que quiere participar por la entrada para ver al Lobo, El Lobo juega mañana con Gimnasia, con Atlético Rafaela. Mañana domingo 13 a las 16 en el estadio 23 de agosto. Por eso estamos regalando el par de entradas, 16:33 ya estamos regalándote un par de entradas para que vayas mañana a ver al Lobo jujeño. Así que no, tenés que comunicarte con nosotros, 154-190967, y participar. No te olvides. Sí, señor, no te olvides. Nombre, apellido y las tres últimas del DNI. Reitero, nombre, apellido y las tres últimas cifras del DNI para que puedas estar junto a nosotros, No te olvides, ahí está. Participa y gana, sí señor, participa y gana, no te olvides. Y con nosotros, ahí está, Me gusta este tema de escuchar haciendo este triste palomita.

Para papá, 16:38, estamos de vuelta. Sí, señor. Vamos todavía, Comenzó la fiesta, ¿no? Comenzó la fiesta y vamos a estar mañana. Transmisión en vivo de Canal 4 transmite mañana domingo la elección capital. Elección reina, se vuelve a decir elección reina capital, mira vos, no sabía, la elección representante capital de la FN 2026 tendrá una cobertura especial de Canal 4, que transmitirá en vivo una de las noches más esperadas por toda la comunidad capitalina, obviamente, ¿no? La transmisión comenzará de las 20 horas y podrá seguirse de diferentes plataformas digitales. La propuesta permitirá acompañar, recordemos, todos los detalles de la elección que reunirá 59 candidatas de Colegio de San Salvador, quienes buscarán convertirse en la nueva representante de Capital. La transmisión especial de Canal 4 comenzará desde las 20 horas y para seguirse vivo a través de TV y YouTube de Canal 4 de Jujuy, todojujuy.com y la web de Radio City. 59 son las candidatas, las representantes de establecimientos educativos del departamento Manuel Belgrano. La primera candidata en realizar su pasada será Itatí Barrera, de la Escuela Provincial de Comercio número 3, mientras que Dayana Oviedo, del ETP número 1 Aristóbal Belmonte, cerrará el orden establecido para la noche. Las jóvenes llegan a esta instancia luego de haber sido elegidas como representantes de su respectivo colegio y buscarán suceder a Victoria Samar, representante capital, durante el 2025, que entrega los atributos precisamente mañana en la noche. Entonces, Canal 4 transmite en vivo y en directo a partir de las 20. Vamos a tener nada más y nada menos a la elección representante capital. ¿Qué me dices? Qué bueno que va a estar, te digo que viene con Tuti, ¿eh? Exactamente.

Sí, las alternativas. Bien, me voy a quedar con música de nuestros amigos los Jujeños, los Bandidos, acá en la radio. Grupo Bandidos, haciendo tema pedido, ¿eh? Mi corazón herido y quien no quiere, no tiene una ilusión, ahí está, ¿eh? Saludos, Luisa, gracias por estar junto a nosotros, te mando un beso grande. Aquí está tu Bandidos.

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0: manera.
1: Ahí está Leo Mattioli haciendo con Rolo Sartori de la Berizzo haciendo Tramposa Mentirosa.
2: Y 1.7.
1: Sí, señor, en algunos instantes vamos a estar hablando con Mariana Carrizo nuevamente, te digo, Bueno, sigue el concurso, no te olvides. 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Hoy sí, en la tarde a Radio Fiesta sorteamos un par de entraditas.

0: ¿Te acuerdas de Niga? ¿Eh? ¡Te quiero, Niga! ¿Eh? Quería cambiar un poquito también, ¿eh? Queríamos cambiar un poquito.
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0: voy camino hacia las 17. Hola, soy Ricardo, 9.15, quiero ir a ver al Loco. ¡Qué frío! Siempre. Hola, buenas tardes. Héctor, 360, siempre escuchando los sábados, haciendo la famosa unita. Ahí está, ¡qué lindo! Hoy está para un Fernando primero, ¿no? No para una referencia. Sí, está para un Fernando. Ahí está participando la gente. ¿Cómo anda, queridísimo amigo Pepe? El amigo José está participando también por la centralita para ir a ver al Lobo, ¿eh? 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Y ahí pones tu nombre, tu apellido y las tres últimas de tu DNI. Mañana juega el Lobo 16 horas, Estadio 23 de Agosto versus Atlético de Rafaela, y te regalamos las entraditas, ¿eh? Sí, señor.

te temblaban las piernas. Aguante el lobo para mi amiga More, que está participando ya, Listo, está participando ahí, mi amiga More. El amigo Raúl, ¿cómo te va? ¿Cómo estás? Te mando un saludo grande. Está participando también el amigo Raulito. Pon las entradas para ver al lobo jujeño. Sí, señor. Sí, señor, se viene el lobo con todo.

0: Sí, señor, ahí está, ¿eh? Vamos, camino hacia ahora 17, así que voy a ir con los datos del tiempo, ¿eh? Sí, ahí estamos. Sí, señor, con los datos del tiempo actualizamos, dale. Después tengo algo de la Mona Jiménez hoy, ¿eh? Hoy vamos a regalarte algo de la Mona Jiménez. Actualizamos, dale.
1: Radio Fiesta, hora
0: 17, 7 minutos.
1: Temperatura
0: 10 grados, 4 décimas.
1: Humedad
0: 98%, el cielo está cubierto con llovizna. Visibilidad 1,5 kilómetros. Los vientos soplan del sector sur a 19 kilómetros la hora. Presión atmosférica 919.7 hectopascales. El pronóstico: lluvias aisladas hacia la noche. Para mañana la máxima 15-16 grados. Lloviznas en la mañana, lluvias aisladas en la tarde, mayormente nublado hacia la noche. Y para el lunes empieza a subir la temperatura. La máxima estará en los 16-17 grados, parcialmente nublado en la mañana, tarde y noche. Para el martes sí, ya vamos a volver de nuevo a la temperatura media, 20 grados de máxima, como siempre, como tenemos siempre, así que nos preparamos para vivir esa experiencia, ¿eh? Para vivir esta experiencia de mañana, hoy y mañana, ¿eh? Ese tiempo que era la pausa con algo del grupo de La Mona Jiménez. Sí, señor, vamos todavía. Mañana domingo juega el Lobo, 16 horas, estadio 23 de agosto versus Atlético Rafaela, y por eso te estamos regalando un par de entradas. Saludos para la amiga Liliana que está participando. Muchas chicas, che, ¿eh? Andreita, también quiere ver el Lobo, así que le mando un beso grande. Pero me quedo con esta zarpada de la Mona Jiménez. ¡Zapada de la Mona Jiménez! ¡Qué bueno que está, Bada! Vamos a la pausa, ya volvemos.

0: Bien, lo prometido es deuda, ¿eh? La tengo a Mariana Carrizo ya como íntimos amigos, ya, ¿eh? Te digo que estamos, ¿eh? Estamos con Mariana Carrizo. ¿Cómo te va, Mariana? Buenas tardes.
1: Hola, ¿cómo te va?
0: ¿Cómo estás? Nuevamente, mi nombre es Sergio, así como ayer, ¿viste? Vamos a hacer, no vamos a
1: reír. No cambiaste el nombre.
0: No cambié el nombre todavía, me lo registraron mis padres y quedó toda la, va a quedar toda la vida.
1: Che, Mariana, digo, de ayer a hoy.
0: De ayer a ahora no cambio nada. Un placer tenerte nuevamente. Me tocaba la noche, pero digo, no, yo quiero tener la nota nuevamente con Mariana Carrizo, así que vine a la tarde, estoy cama adentro. ¿Cómo te va, Mariana? ¿Cómo estás?
1: Bueno, placer, muchas gracias.
0: Placer tenerte
1: un
0: acá.
1: Un gustazo, ¿eh? Bueno, contenta acá.
0: Preparando, ya con, sí.
1: Preparando y con la ansiedad a pleno.
0: Ajá,
1: este sí. Por este, nada, por este concierto que por fin este pude volver a Jujuy de hace tiempo, de hace, no me acuerdo.
0: Eso te iba a preguntar, ¿hace cuánto que no venís por acá? ¿Hace cuánto que no estás por acá?
1: Parece que antes de pandemia, che, sí. No me acuerdo.
0: Hace mucho, estamos hablando de 7, 6, 7, 8 años fácilmente, del 20, 6 años, 7 años.
1: No, ¿sí? No, espero que no, no sé.
0: Ah.
1: Pero hace rato.
0: Sí, pero no, mira que estás tan cerca, ¿no? Mira que veniste tan cerca todo y no pudiste la oportunidad. Contanos un poquito, ayer me quedo pendiente ahí algunas palabras. Mucha gente, sí. Te digo, después de la nota que hicimos ayer, me llamaron, ¿eh? Mucha gente. Querían participar por entrada, pero no. ¿Cómo?
1: Pues sí. ¿Dónde se puede cobrar? ¿Le te dijeron?
0: Claro, ¿dónde? Vos sabés que muchos me preguntaron, che, ¿dónde te vas a hacer sorteo de las entradas? Me decía, yo quiero participar. Le digo, no, le digo, tenés que ir, paga la entrada, si Mariana no canta gratis.
1: ¿Ya hay sorteo de entrada o no?
0: ¿Cómo?
1: ¿Ya hay sorteo de entrada o no?
0: Hicimos sorteo de entrada, yo lo hice el día, ya te digo, el día jueves, el día anterior a que te llame, hice las entraditas, así que participó mucha gente. Pero la gente quiere más, ¿viste? Pero bueno, hay un límite por ahí. Che, Mariana, contame cómo haces con las coplitas, que me faltó ayer. ¿Cómo haces con las coplas? ¿Son vivencias personales? ¿Vos las haces personalmente? ¿Cómo haces? ¿Cómo se hace una copla?
1: Pues depende, todo sí. Depende, digamos, las coplas, hay muchas coplas que son populares, sí. Que están en toda el habla hispana en diferentes países, sí. En diferentes sí. Pueblos,
0: sí.
1: Pero hay coplas que, por ejemplo, esta copla, la mujer que quiere a dos no es tonta sino advertida.
0: Ajá.
1: Si una vela para el otro le queda encendida,
0: sí.
1: Es una copla popular,
0: sí.
1: Que está en el mundo.
0: Ajá.
1: ¿No?
0: Sí.
1: Y la cantamos aquí, en Mi Pago, en San Carlos, la cantamos en Maimará, en
0: todos lados.
1: Sea. Claro, y es una copla temporal, no pasa.

0: pasa de tiempo, no le pasa el tiempo.
1: Ajá.
0: Y también es una copla que no está viva siempre,
1: sí.
0: ¿No?
1: Sí, sí, sí.
0: Y la temática,
1: sí.
0: ¿Cómo? O sea, siempre están ahí, así, es un gran consejo.
1: Sí, exactamente. Más allá de todo, y las que vos vas viendo y la vas haciendo, ¿ah?
0: Después están las que salen del manantial personal, digamos,
1: sí,
0: ¿no?
1: Sí, sí, sí. Sí, sí, sí.
0: Claro, eso de lo que uno crea.
1: Ajá.
0: Y bueno, y eso todo depende, cuando la inspiración llega.
1: Ajá.
0: Y a veces también puede ser que esté todo así tranqui,
1: sí.
0: Y no pase nada, pero sí, digamos, hay esa posibilidad de está esa ahí, ese suceso,
1: sí,
0: que ocurre.
1: Ajá.
0: De que bueno, si se dispara la copla, sale la copla, es un nacimiento feliz.
1: Ajá.
0: Que a veces termina como es la improvisación, que a veces la improvisación
1: es verdad,
0: claro, también es ahí en el momento y ahí queda la copla, digamos, nació como las orquídeas y murió en el día, en el ratito que nació.
1: Las registrás, las grabás ahí al toque, hay gente que te graba ahí para que no perdés, sí.
0: Hay otras que sí, otras que no, o sea, las canto ahí, no, después ya no las acuerdo.
1: Después se va y nomás, que, y mira si es un éxito y le perdiste ahí.
0: Y bueno,
1: puede suceder.
0: Puede ser, sí, puede suceder,
1: sí.
0: Pero no es digamos, no es como funciona la canción, ¿no?
1: Claro.
0: Que vos decís, bueno, la intenta hacer, la
1: claro.
0: Trabajando, no, es más espontáneo, producto de la espontaneidad.
1: ¿Y eso te sucede mucho, seguido? ¿Sucede mucho, seguido, eso siempre?
0: Sí, a veces sí, como depende como uno esté, digamos, como la puna, digamos, a veces no.
1: Ajá, ajá. Che, ¿y cómo, claro, y cómo preparás el show? ¿Cómo vas preparando precisamente con las coplas de menor a mayor? ¿Cómo vas preparando? A ver, contanos un poquito.
0: Mira, un poquito te cuento.
1: Sí, un poquito, no todo. Ah.
0: Sí, no todo, no, porque si no, mira, si no le gusta a nadie, no va a querer nadie,
1: no,
0: está sola.
1: No va a haber sorpresa mañana, no va a haber sorpresa, Mariana, mañana. Sí.
0: Claro, entonces como que vos digas, bueno, mira, tengo una cita con alguien que me guste, y decía, a ver qué vamos a hacer, a ver, no. Vas y ya ves.
1: Ah.
0: El punto es el siguiente.
1: Sí.
0: Hay coplas que son clásicas que ya
1: no
0: son
1: pueden
0: de la
1: faltar.
0: Gente. No pueden faltar.
1: Una
0: de
1: sí.
0: Es la patailana,
1: la copla del patailán, exactamente.
0: Que son casi como un remedio para el, no sé, para el día a día, parece.
1: Sí, así es, remedio, sí, es así es. Ajá.
0: El patailán es un gran remedio articular. Cotidiano.
1: Los que se van a pescar, los que se van a jugar a la pelota.
0: A donde sea, sí, van solitas. Y viste que van, a ustedes los hombres les gusta ir solitos para todos lados.
1: Claro,
0: bueno, vayan
1: tranquilos. Después si vuelven, ¿cómo es? Tira piedra antes de entrar al techo, ¿viste? De chapa, ¿viste? Tira piedra, por si acaso.
0: Ahí llega González. Que llega cuando vos sales.
1: Me encanta. Che, ¿y cuáles son tus proyectos a futuro, Mariana? ¿Qué es lo que tenés pensado ya para este final del 2026, 2027?
0: Sí, ya para la mesa de Navidad.
1: Sí, ya estamos ya.
0: No, es horrible. Septiembre yo lo padezco muy mal porque...
1: ¿Por qué?
0: Porque es un mes que ya cuando llega agosto yo ya empiezo a padecer porque... Agosto es como que ya el año, ¿viste? Porque ya se va y ya empieza, ya y septiembre tiene olor a Navidad ya.
1: Ya.
0: Claro, entendiendo. Y nosotros en el febrero tenemos ya el verano que es todas las fiestas que tenemos en Argentina. Pero,
1: eso te iba a decir. Pero
0: claro.
1: Uno tiene mucho trabajo después. En agosto empieza a repuntar, pues ya empieza la fiesta, todos los fines de semana, los festivales.
0: No, nunca es que se para, no es que uno se queda tranquilo sin hacer nada.
1: Sí.
0: Siempre hay cosas, siempre se está, pero por ejemplo, que vos decís, ya tenés

0: que preparar, o sea, todo lo que sea ahora es ya como lo que va quedando de este año, es finalizando el año.
1: Finalizando
0: ya empezás a preparar lo que viene para el año nuevo. ¿Entendés? Entonces, sí, llegas tarde con cosas, ya, bueno, ya en diciembre no podés hacer nada, o sea, queda octubre y noviembre, que hay algunas cosas, y bueno, así es, y se va volando.
1: Y ahí vas largando ya para los éxitos para el año que viene, ya para que es fuerte enero y febrero, que madure.
0: Sí, ya tiene que quedar en el aire.
1: Claro.
0: Pero bueno, ahí por suerte ahora tengo tengo una gira todavía con este proyecto que es de Parranda Coplera, que es un concierto, el mismo concierto que presento mañana en el Teatro Mitre.
1: Así es.
0: A las 21:30 va a ser.
1: Ah, qué bueno.
0: 21 dan sala, así que no lleguen tarde. Y a las 21 y luego voy para Córdoba, voy para Buenos Aires.
1: Qué lindo
0: Buenos
1: lugares. Qué lindo lugar.
0: República, que está, es el primer festival de folclore así mega que se está haciendo. Esto va a ser en noviembre. También voy al Chaco.
1: Tenés un montón. Tenés un montón por delante.
0: Tengo un montón, pero estoy volando. Y bueno, ahí, etcétera.
1: Etcétera, ahí está, ¿eh? Y vas ahí preparando material mientras material nuevo, así va saliendo.
0: Sí, ahora pronto se estrenan cositas.
1: Ah, muy bien, perfecto, eso lo vas a ir adelantando.
0: Novedades, sí, sobre todo que ya tengo el divorcio.
1: Qué bueno, buenísimo, me encanta. Está muy bueno esta, ¿eh? Y le cantas a todo, che, me encanta porque le cantas a todo.
0: Mañana voy a estar soltera.
1: Buenísimo. Bueno, nuevamente, nos despedimos con una coplita, a ver, la que vos quieras, la que más te guste por ahí dando vuelta.
0: Media luna, luna entera. Esta china no es cualquiera. En Salta tiene un marido y otrito, la frontera. Ahí va.
1: Sí. Bueno, che, te mando un saludo grande. Gracias por atendernos, gracias por estar junto a nosotros. Y bueno, la invitación para mañana domingo, 13 de septiembre. Vení abrigada porque está haciendo frío por acá, te digo, ¿eh?
0: Está haciendo frío.
1: Hoy y mañana está el pronóstico así, frío.
0: Sí, tenemos que ir con abrigo y también con tranquilidad, porque viste que están los peregrinos en el camino.
1: Camino para la fiesta del milagro.
0: Entonces va a haber que ir con tiempo.
1: Con tiempito y viene abrigadita, ¿sí? Hacemos la invitación para mañana, Mariana.
0: Mañana, Parranda Coplera, no se lo pueden perder. Hay una buena inyección de algarabía, de gran alegría, para empezar la semana el lunes. Parranda Coplera en el Teatro Mitre a las 21:30. A las 21 horas lleguen. Las entradas las pueden buscar ahí en el teatro.
1: Sí.
0: Que estábamos diciendo ayer, ¿no? Que ahí están
1: más baratitas. Que están baratitas. Tenés en ventas.autoentrada.com o en la boletería del Teatro Mitre.
0: Sí. Así que bueno, ahí nos vemos, pues.
1: Dale.
0: Con mucha alegría, mucha felicidad y gran, gran agradecimiento al pueblo Jujuy por el cariño de siempre. Y bueno, ahí vamos a copiar. Tengo invitados para los que están ahí.
1: Sí.
0: E invitada está. Tengo a Micaela Chauque.
1: A Micaela Chauque.
0: A Mónica Pantoja.
1: Ajá.
0: También se sumó Fabio Gallo.
1: Ah, qué bueno, buenísimo, muy buen artista, sí.
0: Vamos ahí a hacer una erquenchada.
1: Eso, así me gusta, Bueno, te agradezco. Me voy a despedir con estas coplitas distraídas para vos, Así que te mando un beso grande, Mariana. Gracias. Hasta otra oportunidad. Esperamos verte mañana.
0: Pero mañana en el teatro.
1: Dale, un beso grande. Que estés bien. Éxitos. Chao, ahí estamos. Mariana Carrizo con estas coplitas distraídas. Me voy a la pausa, che.
2: y traigo un beso fresquito.

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0: siempre en mi mente. Así habla, ¿eh? El Mujica, el Diego Mujica, ahí está. Diego Mujica, siempre en mi mente. Tambo, tambo. Sí. Para la tía Marta, con mucho cariño. Ahí está.
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0: Saludos para mi queridísima amiga Liliana. Liliana Luján, le mando un beso grande. Hola, querido, ¿cómo estás? Te cuento que nos vamos a participar en hoy, esta noche en Yala. Ahí está, Mi gran amiga Lili Luján va a participar ahí con en Yala, ¿no? Te mando un beso grande, Lili, Saludo ahí para tu señora, para toda la familia, mandamos un saludo grande. Buenas tardes, un abrazo grande para Mariana Carri. ¡Sí, señor! La admiro un montón, conocí San Carlos y aprendí algo. ¡No! Y la tía Marta tiene La tía Marta tiene que copiar, ¿eh? Uno de estos días la vamos a llamar acá a la radio y va a venir a copiar acá. Saludos a la tía Marta Alicia, que sigue festejando el día de todo el fin de semana. Tiene que agarrar viernes, sábado y domingo, así, ¿no? Y festejar el día de la maestra. El día del maestro, el día de la maestra, ¿eh? Sí, señor, vamos todavía. Un besito grande para todas las chicas de ahí del barrio Mariano Moreno. Mandamos un saludo muy especial, para todas, Sí, señor, vamos todavía.
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0: Sigue el concurso.
1: Y los temas que bailas.
0: Sigue el concurso.
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0: Y por acá sigue el concurso. No te olvides. Mañana juega el Lobo. Y te estamos regalando un par de entradas para que vayas a ver Gimnasia y Esgrima de Jujuy Atlético Rafaela mañana domingo 13 a las 16 horas en el Estadio 23 de Agosto. 6 de la tarde, después de las 6 de la tarde vamos a ver, porque hay mucha gente que está participando, así que le vamos a dar una opción un poquito más, un tiempito nomás, por supuesto. Un tiempito ahí, vamos todavía.
2: 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Sabiendo que mañana
0: vamos a regalar nada más y nada menos la entradita.
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0: Sí, señor, vamos todavía.
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0: No podrás
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0: Sí, señor, ¿a quién tenemos? Diablero.
3: Diablero
0: Jujeño se viene, señores. Así, así dice, ¿no? Señores, así se viene, Diablero. Así está. 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

haciendo quizás sí, quizás no, anticipo de lo que vamos a vivir el próximo sábado 19 de septiembre a partir de las 22 horas.

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Señor, ahora sí, vamos con el agente del perro ahí. Tuve ganas, el agente del perro. Saludos para el amigo Walter. Che, estamos de festejo. Sí, señor, prepara el feliz cumpleaños que estamos. Sí, señor, ahí está, Que hemos tirado un anticipo nomás recién por ahí, ¿no? Sí, un anticipo nada más. Porque el amigo Walter Agüero está de cumpleaños. Un súper amigo que siempre nos está acompañando en la radio. Así que le mando un saludo grande desde acá. Por supuesto, el feliz cumpleaños para este genial amigo. Acá estamos, sí, ya tengo listo el cumpleañero acá, ya tengo listo, Hola, Radio Fiesta, quería mandar saludos para mi hermano Marcelo, que el día de ayer, 11 de septiembre, cumplió un añito más de vida. ¡Felicidades para el amigo Marcelo!

Feliz para mi hermano Marcelito, que el día de ayer, 11 de septiembre, cumplió años. De parte de Walter Agüero. Marcelo, felicidades, que Dios te bendiga y que cumpla muchos, pero muchos años más. Son del barrio San Martín, mi gran amigo.

Está Felicidad. ¿Y qué le vamos a regalar al amigo Marce? Y manga de chupachichi, por supuesto. Gracias, Walter. Te mando un saludo grande. Ahí está, para el amigo Marcelo. Ayer estuvo de cumpleaños de parte de su hermano Walter Agüero. ¡Manga de chupachichi! César y su grupo Felicidad. Dale, dale.

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0: Seba Croico. Gracias a los chicos del grupo Croico. Vamos camino hacia las 18,
1: A los Roche RD.

Los chicos del ascensor del fin de semana, ahí está el ascensor de acá, ¿no? De acá, de Moreno, no el de Moreno, el otro, claro, el ascensor 2, ahí está, ¿eh? Saludos para mi queridísimo amigo Walter Agüero, que cumplió 43 pirulos. Walter, felicidades, ¿eh? Manga, chupachi, no. Saludos para el amigo Walter, que cumplió 43 años. El hermano Marcelo cumplió ayer y él cumplió 43 añitos, ¿eh? El amigo Walter está de festejo, así que felicidades, Walter, que Dios te bendiga y que

0: Muchas, pero muchas felicidades. Que los cumpla, Walter. Ahí está,
1: Que los cumpla, que los cumpla.
0: Qué lindo, qué bien, qué bueno que festeje con todo el amigo Walter, Walterio, Ahí está, lo escuchamos al amigo Walter por acá, que está de festejos, así que estuvo cumpliendo años.
2: Buenas fiesta, soy Walter Agüero.
0: Hola, felicidades, Belgrano. Walter, Barrio Belgrano.
2: Yo cumplí 43 años, mi hermano Marcelo cumplió 51 años.
0: 51.
2: El día de ayer, día del maestro.
0: Sí.
2: Los dos cumplimos años, somos de Barrio Belgrano.
0: Muy bien, saludos, Walter.
2: Escucho Radio Fiesta, a la señora Fabiana Tolaba y a usted, señor locutor. Saludos para los chicos del ascensor del fin de semana.
0: ¡Felicidades! Clarito, clarito el amigo Walter. Walter, feliz 43 años y a tu hermano Marcelo, feliz 51 años, ¿eh?

0: Qué lindo, ahí está, ¿eh? Saludos de parte de, con temanita del grupo Chigra, y saludamos a los hermanos que cumplieron 43, 51 años. Felicidades.
1: Quiero que esto sea
0: una fiesta. Chigra. Saludos para la chica de Sabori.

0: ¡Los nobles de Jujuy! ¡Soltero! ¡Sí, señor!
1: En Radio Fiesta, hora
0: 18:10 minutos.
1: Temperatura
0: 10 grados.
1: Humedad
0: 97% el porcentaje de la humedad. Los vientos soplan del sector sur a 21 kilómetros por hora. El cielo está cubierto con llovizna. Visibilidad 1,5 kilómetros. Presión atmosférica 919. El pronóstico lluvias aisladas lo que resta de la jornada. Para mañana domingo, descenso de la temperatura, la máxima 15-16 grados, como hoy va a estar, ¿no? Lloviznas en la mañana, lloviznas en la tarde, mayormente nublado en la noche. Y para el lunes levantando, 16-17 de máxima, parcialmente nublado en la mañana, parcialmente nublado en la tarde, algo nublado hacia la noche. 10 grados, reitero, en la última hora nuestro pronóstico. ¡No! ¡Dios mío! Hola Sergio, aquí las chicas de Sabore, como todos los días escuchando la radio, si podés complacer con un temita de Ángela Leyva y Euge Quevedo. ¿Qué es lo que tenía preparado? ¡Sí señor! Para las chicas de Sabores, esto es Mejores Enemigas. Ángela Leyva, la reina, y la Euge Quevedo. ¡Sí señor! Pausa y cuando volvemos...

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Saludos, ahí estamos con Marcela Morelo, Abel Pintos Manantial. Mirá vos, temazo, Marcela Morelo y el anticipo de lo que se va a venir, por supuesto, como siempre, como es costumbre, a través de la 91.7 de Radio Fiesta. ¡Fiesta! Bueno, ahí estamos, ahora sí, voy.

Voy con el sorteo, señores. Ahí está, hemos finalizado, nada más y nada menos, el sorteo de el par de entradas para ver al Lobo Jujeño el día de mañana. Ahí está, Vamos a dar el nombre del ganador o ganadora, porque han participado muchas chicas, te diga. Pero antes, estamos con Mariana Carrizo. Bueno, que estuvimos charlando con ella, dialogando con ella, con Mariana Carrizo. 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

0: corazón. Buenísimo, ¿eh? Silencio puro en mi corazón. 18 horas 20 minutos, estamos con... ¡Dios mío! ¡No! ¡Dios mío! Estamos con el Lobo Jujeño, mañana tiene que ganar, tenemos que ganar mañana.
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0: Pero tanto mal.
1: Pero tanto mal.
0: ¡Dios mío!

0: de... Bueno, vamos a preparar porque se viene nada más y nada menos. ¿Qué es? Ah, no, espera, espera, ¿a quién tengo acá? A ver, espera, espera. No, me mataste, pensé que me mandaba un mensaje. Saludos para el Facha, un saludo grande. Eliminó el mensaje, ¿no? Sí, ahí está. Bueno, voy con el mensaje, voy con el saludo. ¿Están listas las trompetas? No, no, me siempre me hace... La fanfarria. Están listas las fanfarrias porque se viene el sorteo de las entradas para ver al Lobito Jujeño. Mañana, domingo 13 de septiembre, 16 horas, estadio 23 de agosto. Ojalá que le vaya bien al Lobo Jujeño. Tengo por acá ya ganador, ganadora. Vos me decime. ¿Es varón o mujer? ¿Es varón?
1: ¡Sí!
0: No, no, entonces no es mujer.
1: ¡Oh! ¡Ya fuiste!
0: Pregunto, ¿es ganadora, es mujer?
1: ¡No! ¡Ya fuiste!
0: Ah, muy bien, entonces es varón.
1: ¡Sí!
0: ¡Sí! ¿Cómo, qué dijo la partera?
1: ¡Sí!
0: ¡Sí! ¡Varón dijo!
1: ¡Sí!
0: ¡Listo, ganador entonces! Del par de entradas. Y entra Gratarola mañana en el Estadio 23 de Agosto para ver al Lobito Jujeño. ¡Que suenen las fanfarrias! Ganador de un par de entradas para ver Gimnasia Esgrima de Jujuy versus Atlético Rafaela mañana domingo 13 de septiembre a las 16 horas en el Estadio 23 de Agosto. En el marco de la fecha 29 de la zona B de la primera... ¿Me faltó nada más? ¿Luca Caballero, el árbitro? Ah, eso me faltó. ¡Acá está! ¡Ganador! Damos el nombre. ¡Fuerte los aplausos para Matías Durán! 865. Sí, señor. Fuerte, fuerte, fuerte. Matías Durán, 865, se lleva el par de entraditas para ver al Lobo Jujeño mañana. ¡Felicidades, Matías! Con la cortina musical de la Sonora Imbatible que trae suerte. Dice que trae suerte la cortina musical, ¿eh? Mañana entonces, domingo 13 de septiembre, 16 horas, estado 23 de agosto, contra Atlético Rafaela juega el Lobo. Y mi gran amigo Matías Durán y un acompañante van a estar. 865, Matías Durán, 865. Ya te digo cómo tenés que hacer y, por supuesto, ¿eh? Sí, señor. Dame la Sonora Imbatible a esta hora de la... Ahí está, dame la Sonora Imbatible.
2: ¿Cuántos recuerdos?
0: ¿Cuántos recuerdos? La Sonora Imbatible, ya te digo cómo tenés que hacer, Matías Durán.

0: ¡Fuerte ese aplauso para Eugenia Quevedo! Gracias, Euge. De corazón, muchas gracias.
1: Gracias.
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Sí, señor, vamos todavía. Vení, vení por acá, por este lado. Ahí está, 18:52. Te estamos regalando muy buena música. Puedes enviar tu saludo, lo que te escribes para el grupo. Sí, cómo no, acá está, estoy debiendo. Sí, señor, vamos todavía.

Marcela Morelo, ¿no? Sí, señor. 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

Lindo, ahí está, Marcela Morelo. Voy camino hacia las 7 de la tarde, Bien, vamos por acá, Estamos de festejo, sí señor. Este mes estamos de festejo. Saludos para mi queridísimo amigo acá en la radio. No, tiene más cumple que pelo en la cabeza, acá te digo, Saludos para el hijo Hugo César. Hugo César me manda siempre, ¿no? Él está, ¿no? Sí, señor. Ay, ay, cumpleaños por todos lados, queridísimo amigo. Te mando un abrazo gigante, Que tengas mucha, pero mucha suerte. Que haya mucho festejo, Que tengas mucho festejo ahí, ¿no? ¡Oh! Acá está mi queridísimo amigo. Te cuento que en este mes tenemos varios cumples. El 3 fue del hijito de mi sobrina Lucy y Jairo Bebecín Mulunquit, Ariel Cruz, son de Volcán. El 4 de mi hermano Javier Félix Velázquez, del barrio Bicentenario. El 7 mi mamá Regina Mamaní, que vive en Volcán. El 9 Anaí Romina, que vive cerca de Avenida La Quiaqui, Ruta 9. Hoy de mi cuñi, Jessica Marisol Condorí de los Huaycos. Y falta el mío, que es el 21. Así que tenemos que hacer una juntada de todo el mes. Soy de Palpalá. Un saludo grande, queridísimo amigo. Para este genial amigo, ahí está, Hugo César Velázquez. Le mando un saludo grande desde acá, desde la Radio Fiesta. Para vos, Hugo César Velázquez, felicidades. Adelantando ahí lo que va a ser el 21 seguramente, ¿no? El 3 fue del hijito de mi sobrina Lucy, Jairo Bebecín, Mulunquito, Ariel Cruz, son de Volcán. El 4 de mi hermano Javier, Félix Velázquez.

del barrio Bicentenario, el 7 de mi mamá Regina Mamani, que vive en Vulcán, el 9 de Anaí Romina, que vive cerca de Avenida La Quiaqui, Ruta 9, hoy de mi cuñi, de mi cuñada Jessica Marisol Condorí de los Huaycos, ¡Falta el mío! Son de, todos son de, el amigo es de la ciudad de Palpalá, Para toda la familia entonces que está cumpliendo años en este mes, felicidades, gracias Hugo César Velázquez, te mando un saludo grande, Sí, seguimos con música, por supuesto.

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1: Toda la manito para arriba. Toda la manito bien arriba haciendo así.
2: Y vamos a regalar un temita para el Facha, ya en la parte final de nuestra programación. Ahí estamos. ¿Qué dice el Facha?
3: ¿Qué hace Sergio? Sergio, sí. Un temita para el Facha del remisero.
2: ¿Qué tema?
3: El Walter Salina, me ha dicho la luna.
2: Walter,
3: o algún
2: Salina.
3: Otro tema en especial para el Fachita que está laburando con toda la adrenalina del sábado.
2: Eso.
3: Con este tiempo hermoso que estás para trabajar.

Irónico el facha esta de Walter Salinas. Me encantó, listo, ya te lo preparamos por acá, sí señor, vamos.

Está bueno para trabajar, Facha, te mando un saludo grande. Me hiciste reír sin querer, Señoras y señores, se viene Walter Salinas, cuartetero por excelencia, Me encanta, me ha dicho la luna. Aquí está, esto es Walter Salinas. Saludos, Facha.

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